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Señoras y señores, tenemos el placer de recibir aquí en nuestro programa el grupo brasileño Paralamas.

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1: Jelly, me encanta cómo suena. Eso está quedando brutal. Ese final me encanta. Tiene todo el poder.
2: Muy buena esa, Jelly.

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0: Estás tragado, ¿verdad?
1: Sí.
0: Te lo dije.
1: Sí.
0: Mujeres. Ay, mujer.
1: Salud, mi reina.

0: pasan por lo mismo.
1: Mira, no, yo creo que es mejor que lo dejemos hasta acá.
0: Pero, mano, tú sabes que yo por ti haría la vida.
1: Yo creo que así estamos bien. Lo siento, antes de que esto se vuelva peor.
0: Mano, o sea, vamos a hablar.
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0: gustó mucho. Muchas gracias por todo, de verdad que sí. Nos estamos viendo, así
1: fuerte. ¿Cómo estás?
0: Mira este loco, no le hagan caso a este loco.
2: ¡Pero Ricky!
0: ¿Qué pasa, tío? ¿Cómo estás? ¿Qué haces por acá, man?
1: Nada, tranquilo, voy para la piscina, ¿y tú?
0: Ah, yo voy para allá luego.
1: ¿También?
0: Yo voy para allá, sí, pero espérate, vamos a tirar una foto. Aquí va.
1: Vamos.
0: ¿La pruebas?
1: Duro. ¿Pero me la envías?
0: Claro, claro, man. Por supuesto.
1: Ya te veo.

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1: Yelena, ¿es en serio? ¿Por qué no fuiste a la audición? 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

Nunca la voy a olvidar, Ramona Rosa Vallejos. Se me ha grabado su imagen. Parece que la estoy viendo sentada en el corredor de su ranchito orillero, liando un cigarro de hoja contra un poniente de enero. Solita en su soledad, allá en la orilla del pueblo, más que vivir en Mercedes, parece que se está yendo. Y no es por decir que digo que ya se está despidiendo. Pisando está los 90, Ramona Rosa Vallejo. Los que le ven no le dan los años que está teniendo. Y es que doña Ramonita parece un resumen nuestro. Una de tantas abuelas vestidas de sufrimiento, de humildad y de paciencia, de medio luto y silencio. Su historia. Su historia es la misma historia de cualquier mujer de pueblo. Callada historia de siempre, chastaca de amor y esfuerzo, de lágrimas y sonrisas que ella pisó en el mortero de su monótona vida donde pisaba su sueño. De allí el mapa de su rostro, donde el tatuaje del tiempo grabó en arrugas profundas lecciones que hoy son recuerdos. En ella vive el pasado. Ramona Rosa Vallejos tiene en su alma un tesoro. Por eso es como un entierro. La mansa luz de sus ojos por sí sola va diciendo de la inmensa claridad que sin querer junto adentro y solo de vez en cuando se hace palabra. Y la vemos cuando nos mira o sentencia y nos regala un consejo. Según ella, en esta vida todo se remedia, menos la muerte, que por lo visto es cosa de Dios. Misterio. Y es un gusto oírle decir cuando tiene un contratiempo, si Dios sabe lo que hace. Ha de dar vuelta el viento. Puede que algunos la crean santularia por su aspecto, pero yo que la conozco sé bien de su antiguo credo. La cruz, la Virgen, los santos y ese Dios del Padre Nuestro, que es providencia y se encarga de pobres, viudas y huérfanos. Si alguien duda,

dije, perdón, me olvidaba. Ramona Rosa Vallejo es abuela por oficio, más bien que por parentesco. Generaciones enteras se agarraron a sus dedos para llegar a la vida, para quedarse en el tiempo. Y es que en esas manos guarda la tradición y el secreto de las parteras de antaño sobre los vientres maternos. Con solo verte ya sabe, y al frotar, y al frotar te va diciendo cómo viene la criatura, qué va a ser, y hasta su genio. Como para no quererla, abuela madre del pueblo, como para no pedir que viva mucho más tiempo, aunque es una picardía y es injusto mi deseo, si de vivir como vive ya tiene ganado el cielo. ¡Qué hermosura! ¡Qué reliquia, ña Ramonita Vallejo! Sos patria chica arrugada en surcos de sufrimiento, sos tradición que nos das la verdad de echar recuerdos, sos mi gente. Sos mi gente que llevas la historia en tu propio cuero. Yo no tengo oro ni plata, tan solo un canto y un rezo para hacerte un homenaje, Ramona Rosa Vallejo. Pero quiero que el cariño sin palabras de mi pueblo tenga voz para nombrarte y agradecerte en mis versos. Total, yo sé que algún día Mercedes te dará un nieto que al escuchar estas cosas se va a sentir musiquero, y como estrujando su alma se va a arrancar de su pecho un chamamé con tu nombre, Ramona Rosa Vallejo. Que Dios te conserve así, pura raíz de lo nuestro, porque te necesitamos para enraizar nuestros sueños, para plantar el mañana en el alma de tus nietos, para saber quiénes fuimos, qué somos y qué seremos. Ya ves que sos necesaria, ña Ramonita Vallejo. De pie sobre tu experiencia, correntina hasta los huesos. Por eso le pido a Dios que no te lleve, y por eso ya no te podés morir, Ramón.

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ellos son lo mejor de los auténticos decadentes. 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

0: Gracias.
1: ¡Aplauso!
0: ¡Gracias!
1: ¡Esa! ¡Los hermosos decadentes!
0: Gracias, Mexi. Gracias, Lito. Gracias a toda la banda. Fenómenos.

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Con nuevo operador, por cierto, teléfono de la producción 3634-542211, FM Gualamba 101.13 MHz. 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El capítulo de hoy, las dimensiones del discurso. El enfrentamiento entre amigo-enemigo y la consiguiente consagración del enemigo como categoría política tuvo siempre una buena acogida entre los partidarios de Marx

0: las ideas lo trascienden y hoy están propagadas de populismos de Hispanoamérica y en España. Una de sus obras más conocidas, La razón populista, señala que el pueblo no es una realidad dada, se articula desde el discurso ideológico, incluyendo a grupos muy heterogéneos, como esa parte de la sociedad que se queda fuera del pueblo, que es el enemigo a abatir. Más allá de lo que diga el diccionario, todo significante está impregnado por relaciones imaginarias y emocionales. Eso es lo que verdaderamente importa, sobre todo a la hora de transformar las palabras en guerra de armas, un significado que puede incluir incoherencias manifiestas. La coherencia lógica queda en un segundo plano cuando las emociones se predominan. Bueno, ya se habrá dado cuenta usted de algunas cuestiones. En principio, los nuevos significados muestran cierta resistencia a ser admitido por la comunidad de hablantes y las palabras que los designan. En la jerga de la CLO decía significantes flotantes y vacíos, una especie de tierra de nadie que ha de ser conquistada por el pueblo. En consecuencia, la política se convierte en una guerra por los vocablos y sus usos preferentes. Son numerosas las palabras que sufren similares retorcimientos en la batalla lingüística cotidiana, pero hay especialmente dos de las que nadie quiere prescindir: democracia y libertad. Lo cierto es que casi todas la defienden, pero casi nadie piensa lo mismo cuando las nombra, ya que no significa lo mismo en cada categoría. Y eso se agudiza en la manipulación. La lógica de esta cadena de acontecimiento es disparatada, pero eficaz. En la actualidad, quien se atreve a poner una cuestión, este reiterado mantra, es condenado a la hoguera de la plaza pública por una horda de nuevos inquisidores. En Alicia, el País de las Maravillas, a través del espejo de Lewis Carroll, se recuerda lo que es obvio. En todo sistema político totalitario, no importa lo que significan las palabras, sino quién es quien las manda. Siguiendo la huella de Gramsci y su hegemonía y su historia cultural, invierte la educación. Quien domina las palabras acaba por mandar. Por eso la relación es una edición antigua. La antigua sofística griega, la propaganda estalinista, la nazi, bastan para contestarla. Orwell lo ilustró literariamente en 1984, Víctor Kempler, brillante filólogo, perseguido por los nazis, lo hizo con más detalle y rigor en su magnífico libro La lengua del Tercer Reich. No hay estrategias mágicas para contrarrestar el deterioro del lenguaje y del pensamiento que hoy lleva a cabo el populismo de derecha. Lo que hoy se sigue subrayando es el poder. La opción de Sísifo es tan buena como cualquier otra ante la voluntad de vaciar las palabras de significado. La voluntad clara de volver a llenarlas ante el exceso de propaganda y la desproporción del razonamiento. En fin, todos se pueden formar parte del grupo enemigo, aunque sean amistosos, porque ser enemigo depende de lo que designa como tal y no del que recibe el calificativo. Por lo que el cuidado debe ser permanente, por lo que todos los órdenes que se consideren necesarios ya son infinitas dimensiones del discurso. Les cuento a usted que está del otro lado, nosotros de este compartiendo una mañana, que pasaron 10 minutillos de la hora 10. Marcelo, buen día.
1: ¿Qué tal? Buen día, José. Buen día, Germán. ¿Cómo Marcelo, te va? José, Germán Báez. Bueno, una linda mañana, hoy celebrando un día más de nuestra querida bandera, ¿no es cierto?
0: Día de la bandera, pobre Belgrano,
1: Pobre Belgrano, ¿no? Encima tiene que recibir a esta gente en Rosario, pobrecito, Dios debe estar triste y debe estar mal, ¿no? Recibir a toda esta gente.

0: que va a celebrar supuestamente el Día de la
1: No sé
0: Bandera,
1: por qué
0: ¿no?
1: se me pone la piel de gallina, recuerdo a Belgrano, a los infernales en el norte, y recuerdo a tantos que en harapos peleaban por la independencia o por lo menos por lo que en aquel momento se llamó la
0: Y
1: emancipación.
0: bueno,
1: Sin
0: yo creo
1: embargo,
0: que
1: hoy pareciera que la entrega es un juego perverso que no tiene fin y pareciera también que no hay oposición.
0: tan perverso es que creo que lo hacen a propósito, que la gente realmente no sienta los símbolos patrios. Lo ves en la escuela, en las partes técnicas, en las partes de educación. No hay un propósito que diga, bueno, vamos a estudiar, vamos a hablar de la bandera. No se habla de nada. Los chicos hoy generalmente no saben de qué se trata el día. Hay falta de información. O sea, de a poco van destruyendo los símbolos y los valores. De a poco nos van sacando lo poco que tenemos, ¿no? Pero bueno, vamos a seguir luchando para que no ocurra, ¿no es cierto, Germán?
2: No, y el mensaje es, digamos, siniestro. En medio de la entrega a la privatización del Paraná.
1: Ya vamos a hablar de eso.
2: Ah,
1: No lo
2: bueno,
1: adelantes demasiado, ¿eh?
2: está bien.
1: Que
2: No, no, pero
1: es
2: digo,
1: una
2: no
1: cuestión estratégica.
2: es simbólico, digamos, ¿no? Una política totalmente entreguista frente a querer recalcar de alguna manera la soberanía
0: Así es.
2: de un país que está siendo devastado y desguazado completamente, no solo en esto, sino que en la política de minería, ¿no?
0: Así.
2: Con un RIGI que entrega los recursos estratégicos del país sin dejar absolutamente nada, bueno, para la
0: Así es.
2: población, para la obra pública tan devastada en el país, en la provincia. Así
0: Así
2: que
0: es,
2: bueno.
0: Germán. Bueno, vamos a presentarlo, Germán Báez.
1: Perfecto, Germán Báez
0: Ese,
1: del
0: contanos
1: POP.
0: un poquito, Germán, quién
2: ¿Qué tal?
0: sos.
2: Bueno, yo soy Germán Báez, soy referente acá del Partido Obrero de la provincia, responsable, y bueno, también referente de Tribuna Estatal. He iniciado mi vida política, nací en la provincia de La Pampa, pero me fui a estudiar a Córdoba. ¿Y vos también?
0: Yo también, en General Pico.
2: Ah, mira, bueno, yo en Santa Rosa, La Pampa. Me fui a estudiar a Córdoba, de ahí empecé mi militancia política junto al Partido Obrero en la Unión de Juventudes por el Socialismo, en un proceso de lucha muy importante que estaba llevando adelante la universidad ahí contra el avance de la privatización. Y bueno, y después de ahí me vine al Chaco a seguir acá en la UNE y después me volqué al cordón industrial de Tirol a trabajar en la industria de la carne, o sea, estuve en un frigorífico recuperado por los trabajadores, que es el frigorífico Resistencia, y con base ahí en ese frigorífico, digamos, desparramamos un poco la militancia sindical y clasista al frigorífico Toba, otro frigorífico de la provincia, logramos recuperar el sindicato de la carne en manos de los trabajadores. Bueno, después tuvimos un revés, pero digo, fue un proceso de lucha muy importante y después, bueno, continué con las comunidades originarias, hoy en día soy empleado legislativo, delegado paritario, justamente este problema salarial, ¿no? Que me parece que es algo que nos ahonda a todos los trabajadores. Bueno, he sido elegido por los trabajadores, ahí por mis compañeros y mis compañeras en una
1: A
2: asamblea.
1: ver, creo haberte visto. ¿Vos trabajás en la Casa del Pueblo?
2: No, no, no, no, trabajo en legajos de recursos humanos acá de la provincia.
1: Sí, trabaja. Es ese edificio. Es la
2: Ah,
1: vieja Casa del Pueblo.
2: ah, ah. Ah, la
1: Era una
2: vieja casa, perdón,
1: tienda.
2: perdón, perdón,
1: Eh, el,
2: claro.
1: el nombre es muy parecido a, digamos, a los comités del Partido Socialista, pero es una cosmovisión de una resistencia totalmente diferente en otro tiempo. Me
2: Sí,
1: pareció
2: no,
1: haberte
2: no.
1: visto, por eso te digo.
2: Mirá,
1: Bien,
2: bueno,
1: después
2: puede ser por
1: charlamos esa
2: ahí.
1: parte, digamos, que no es lo importante. Pero
2: Bien.
1: vamos a una cuestión que es esencial y fundamental, ya que estoy con 12 pampeanos.
2: Dos pampeanos, mira.
1: Claro,
0: Bueno, te
1: no.
0: comento que la rivalidad sigue entre
1: Ah,
0: General Pico y Santa
1: sí.
0: Rosa,
1: No,
0: ¿no?
1: bueno, pasa entre Resistencia y Saxonia, pero
0: Siempre fue un todo un tema ese.
2: sí, no, no, pero bueno, dos lugares muy, muy reconocidos, sobre todo por el deporte. Bueno, La Pampa es un lugar donde hay mucho campo,
0: Mucha
2: ¿no?
0: riqueza, ¿no?
2: Mucha, mucha riqueza, sí, concentrada en
1: Mirá,
2: algunos lugares.
1: hace poco charlábamos en la mesa de trabajo por uno de los temas que nos viene preocupando. Nosotros generalmente recorremos el país muy poco, trabajamos, digamos, en términos locales por la característica propia del programa, ¿no? Salvo ahora que, bueno, retomamos alguna agenda que teníamos ya prevista para el sábado pasado y por cuestiones de salud no pudimos salir al aire. Pero lo cierto es que hay un problema en La Pampa con el agua. Y por supuesto, nosotros veníamos abordando ese tema porque necesitábamos de alguna manera tener una lectura de cómo la perciben ustedes que alguna vez vivieron en La Pampa, tienen un solo un solo río, un río importante, digo, que del que toman las aguas, y por supuesto, con todo esto de la megaminería y demás, para nosotros se nos venía complicando y queríamos tener una lectura más precisa, por lo menos una noción más somera y superficial, si no, no es tan precisa porque ya está acá en Resistencia. Sí. Pero no obstante, que nos ilustre un poquito mejor y más en profundidad algo que nosotros sí. Por ahí no tenemos
2: no, tanto conocimiento. Es así tal cual vos lo decís, ¿no? Es un, de repente, los recursos volcados, es el río Latuel. Y esto, como vos decís, ¿no? Hay represas. Un poco también sucede acá, ojo, que en el interior también se hace exactamente lo mismo, digamos, represas sobre ríos, desvío de los cauces de los ríos naturales para, bueno, la explotación agrícola, para distintas ramas de la producción, principalmente la agrícola, y ahí en La Pampa tiene que ver con eso, ¿no? Con un reclamo histórico sobre la provincia de Mendoza. Por justamente cortar completamente el cauce del río Latuel, que ha dejado sin agua a gran parte de la población en la provincia de La Pampa, justamente una provincia que carece de muchos afluentes. Este era uno de los más importantes, y bueno, y toda esa región que también, digamos, hacía uso de las aguas del río, bueno, en este momento se ve anegada, con un reclamo histórico, con fallos que han tenido distintos reveses, pero que en este momento sigue... sigue su no curso. Justamente, no, sigue su no curso porque el río sigue
1: con los mismos problemas.
2: Y con todo el agravante de un país que orienta completamente su modo productivo y su ciclo económico a alimentar estas megas minerías, a seguir, ¿no?, de alguna manera acrecentando este ecocidio que se está viviendo en gran parte en provincias distintas de la Argentina. Y que, bueno, y que no escapa justamente en esta ocasión que vos nombrabas, el problema hídrico que hay con el río Atuel.
1: Bien. ¿Qué tal? Buen día, Nicole. ¿Cómo te va?
3: Buen día, pueblo. ¿Cómo está el equipo? Buen día a nuestro invitado.
2: Hola,
3: buen día. Hoy se me complicó llegar un toquecito tarde.
1: Mira, andás por esos pagos.
2: He andado.
1: Bien, nuestra compañera de trabajo viene de aquel condado, digamos.
2: Muy bien.
1: Así que, bueno,
2: del extranjero.
1: Tratamos de ser lo más federal que podemos en este pequeño ámbito. Bueno, mira, hoy seguramente vamos a disparar un par de preguntas o vamos a circunscribirnos a lo que es el área nacional, porque es un área que de alguna manera nos afecta a todos, particularmente lo de acá es un poco folclore, por eso, por lo menos para nuestro gusto, lo cual no quiere decir que tampoco dejen de ser importantes. Pero sí, hay cuestiones que nos afectan a 48 millones de habitantes, que no es un dato menor. Hay un elemento que sí nos llamó, yo recuerdo la gaseosa Neus, Pomelo Neus, y me viene a la reminiscencia la entrega de la mal llamada hidrovía Paraná-Paraguay, donde Chaco, nosotros venimos pregonando por cuestiones que son geopolíticas, más allá de cómo se lo tome o no se lo tome en la local, que es otra cuestión, digamos. Lo cierto es que hay un puerto muy importante geopolíticamente, un enclave estratégico, que es el puerto de Barranqueras. Después también tenemos otros puertos importantes, por supuesto, y un canal internacional, que no sé si lo conocías, que tiene el río Paraná, que es, digamos, de alguna manera de bandera blanca. O sea, pasa quien quiere, como quiere, no hay control porque son aguas internacionales. Ese es el segundo problema. Primera situación, problema. Al privatizar la hidrovía, lógicamente se privatizan la mayoría, por lo menos, de los puertos que están a la vera del río, ¿no? Ahora, nuestra gran pregunta es, ¿y el control? Porque sabemos que el narcotráfico viene del norte, más allá de que nosotros aquí en la mesa lo dijimos claramente y con todas las palabras, hoy la narcopolítica manda, lo cierto es que pareciera que está liberado, digamos, esa hidrovía y es de suma preocupación. ¿Cuál es la visión que tiene la izquierda en general? Digo, porque han tenido una posición muy coherente todo este tiempo, o por lo menos hay una coherencia que llega un poquito más a la mayoría de la población, y así también lo reflejan las encuestas.
2: Sí, bueno, principalmente eso que vos nombrabas sobre el control. Ustedes fíjense que las noticias públicas es que se han encontrado toneladas de cocaína, que incluso, bueno, la causa Carbón Blanco, que fue una causa que lo tiene la provincia como partícipe necesario del hecho, daba cuenta, ¿no?, de todo este manejo. Los puertos están privatizados, no hay un control sobre ellos y no solamente, digamos, se saca exportación, que no se rinde cuenta ni se paga impuestos, sino también que es utilizado, como vos decías, para todo este camino al narcotráfico, que acá en la provincia, de hecho, lo toca muy de cerca, porque la pasta base que se produce en Perú, en Bolivia, se arroja, es procesada y se arroja acá en Campo del Impenetrable, donde es llevada, digamos, incluso hemos visto, por lo menos a mí que me toca recorrer esa zona, a las comunidades originarias siendo esclavizados, digamos, frente a el avance de la pobreza, la falta de recursos, para esta tarea que después, digamos, va vía ruta hacia los puertos de Rosario y de ahí hacia el mundo. Y sobre esto, digamos, el flagelo que produce, porque, digamos, otra cosa que veíamos, primero, llegar a San Peña y verlo es casi ver como una segunda Rosario. De
1: hecho, la mal llamada Chicago chaqueña.
2: Bueno, pero se observa, y después se observan todos los extractos sociales, porque el narcotráfico no paga con plata, sino que va dejando, paga con mercadería, como quien dice, con la droga. Y esto está generando un flagelo, digamos, terrible sobre la población y sobre todo la juventud, que no tiene una perspectiva. O sea, si vemos que en el mes de marzo cerraron 2.000 pymes, o sea, una cifra récord, pero que vamos casi ya llegando a las 28.000 pymes cerradas a nivel nacional, ha caído el empleo, ha caído el trabajo,
1: a ver,
2: ha caído
1: la obra pública. A ver, te corto un segundito. ¿Esto no genera un poco un caldo de cultivo para toda esta situación escabrosa que estás
2: No, tal cual, es lo que acelera y lo que de alguna manera incrementa justamente esta barbarie. Nosotros la vemos en Rosario, donde tenemos también partido y donde tenemos presencia, sobre todo en los barrios, bueno, el flagelo que está haciendo el narcotráfico, y después el cómo se apodera también de las zonas, o sea, no solamente que utiliza la juventud de soldaditos, no para extender el mercado, sino que y hundiéndolo en esa miseria, que ya lo vemos como zombies en las calles. Yo acá en el interior, la verdad, he visto situaciones que no creía que se podían llegar a ver, pero grupitos ya así de esa manera, ¿no? Incluso con drogas que no pueden llegar a comprar porque son caras, pero sí de acceso más pública y económica, como pegamentos, como drogas, y los ves así, digamos, todo el tiempo en la calle sin una perspectiva, sin tener una salida, porque no existe, ¿no? Uno ve cada vez la cuestión salarial. Bueno, a mí me toca como delegado paritario en mi lugar de trabajo, donde hay trabajadores que están en planta, que cobran un salario, y que la verdad que bueno, que la están pasando tremendamente mal. Es noticia nacional cómo la gente se endeuda para comer. Por lo tanto, no hay un presente bastante saludable para arrancar, y encima, digamos, todo este condimento de seguir incrementando un avance con los puertos, con esta entrega de una hidrovía que no está controlada, bueno, para seguir profundizando este flagelo y este tema terrible que está viviendo la sociedad, ¿no? En el Chaco, en Santa Fe y en el resto del país también, porque así como avanza la pobreza, estamos viendo cómo, digamos, jóvenes que sin perspectiva, lamentablemente, ven su vida sumida a este flagelo que es la droga.
1: Nicole.
3: Sí, eso es también. Podemos tener datos, pero también aquello que se puede palpar en la realidad es cada vez más doloroso, ¿no? Porque es posta que esto se ve cada vez más gente comiendo de la basura, más gente metida en estas situaciones que son súper complejas, además de resolver. Pero quería, en ese contexto, un análisis o cómo ven desde tu espacio al gobierno nacional en esta situación, porque claro, se plantea una cuestión que podemos ver alejada de la realidad de alguna manera.
2: Claro, bueno, miren, la izquierda ahora de alguna manera es novedad, porque bajo la figura de Miriam Breckman, pero con un respaldo, me parece a mí, de una participación en luchas importantísimas que se han nacionalizado, como ha sido la lucha de Garrahan, la lucha de FATE, bueno, la lucha de los docentes, las universidades, las discapacidades, donde han encontrado a la izquierda siempre enfrentando las políticas de Milei de un primer momento, el pueblo obrero incluso con las organizaciones barriales, enfrentando en este momento, tenemos incluso compañeros procesados por denunciar y por enfrentar las políticas de vaciamiento del gobierno de Milei directamente con la ministra Petovelo. que bueno, que dejaban podrir alimentos en los galpones de desarrollo social, mientras no, ni siquiera cumplían fallos como el de acá, ¿no? Que tenemos un fallo de la Corte Suprema por los casos de abandono y de hambruna que teníamos, sobre todo en las comunidades originarias, y que hasta el día de hoy no se está cumpliendo. Esto, este flagelo, digamos, lo vemos constantemente, el hambre que está pasando a los pueblos. Bueno, en este momento se están organizando con reclamos. He visto varios videos, incluso compañeros y compañeras que nos hablan que están en la vera de la ruta reclamando el asistencialismo tanto del gobierno provincial como del gobierno nacional. Pero quiero decir, a la izquierda siempre se ha enfrentado desde un primer momento al gobierno de Milei, y nosotros creemos que Milei se tiene que ir, digamos, es incompatible con la vida. O sea, lo tenemos que sacar porque es un tipo, o sea, a diferencia de lo que piensan muchos, que dice, bueno, Milei está debilitado, no ha caído la imagen, sin duda, lo que vemos constantemente por todos los problemas que ha tenido, principalmente por la corrupción, la droga, justamente, que ahí lo que vos nombrabas como la narcopolítica, bueno, la hemos visto instalada en el gobierno nacional bajo la figura de Esper, de Villaverde, y cómo digo, todo este compendio de cosas es incompatible. Las decisiones y la política que lleva adelante el gobierno de Milei son incompatibles con la vida, son incompatibles con los jubilados, que están, la verdad, que la están pasando, todos los miércoles los vemos, no solamente reclamando, sino como son golpeados y reprimidos por el gobierno, pero reclamando algo que es tremendamente justo. Y toda esta política económica, digamos, concentrada en una bicicleta financiera, que solamente lo que estamos viendo es saqueo de los recursos del país y no una política que digamos, de goteo, que venga a las clases trabajadoras con aumentos salariales, que es lo que están reclamando, con trabajo, que es lo que se está reclamando, con obras públicas, que es lo que se está reclamando, que ha caído a nivel nacional, incluso en la provincia, ha golpeado fuertemente, y lo vemos en el estado de la ruta, ¿no? Hay últimamente los streaming, que cada vez son más, se filman pasando por las rutas del Chaco, filmando los autos, cómo han quedado destrozados por la falta ¿no? del tráfico pesado que pasa constantemente y la falta de políticas de obra pública que contengan esta problemática. Entonces la izquierda siempre ha estado enfrentando, digamos, a la política de Milei, y nosotros creemos que, bueno, que es incompatible, y ahora, digamos, ha resurgido esta imagen positiva sobre los referentes de la izquierda. La verdad que es novedoso porque mantiene mejores imágenes, si uno contrarresta la imagen positiva de la imagen negativa, un índice positivo incluso más importante que el gobierno de Milei, que muchos de los políticos que tienen quizás partidos estructurales más grandes, que tienen por ahí una historia política un poco más con más historia también, ¿no?
0: Germán, te hago una consulta. ¿No será buen momento este para que la izquierda en general empiece a unirse? Yo veo que la izquierda por ahí muchas veces cada uno va con su propio partido, con su propio... Hay mucha izquierda acá en el país, y buena. Claro. ¿No será buen momento para que se junten y armen un buen frente de izquierda a nivel nacional?
2: Tal cual, es justamente lo que estamos discutiendo. Nosotros venimos ahora de un congreso a finales de mayo, pero toda la izquierda está haciendo congresos en simultáneo, y justamente estamos discutiendo esto, cómo se unifica la izquierda a nivel, si bien tenemos un frente de izquierda, nosotros ya conformado ahora se van a cumplir 15 años, en el 2011 conformamos un frente de izquierda con el partido Miriam Bregman, que es el PTS, Izquierda Socialista, el Partido Obrero, Independientes, y bueno, y la idea es un poco eso, ¿no? Cómo ese frente se hace extensivo, y para eso, de hecho, bueno, no solamente a los partidos de izquierda, sino que me parece a mí que tiene que haber una afluencia de una independencia de los trabajadores que no se ve hoy en día en la agenda política, ¿no? Justamente estos reclamos de los que estábamos hablando, la caída del poder adquisitivo, la caída del consumo, ¿no? Estamos en un proceso de una estanflación, o sea, mes a mes una inflación con un estancamiento del consumo. Esto lo vemos antes de ayer escuchaba acá al representante de la CAME, ¿no? Empresarial, que decía, si no largamos algún tipo de promoción con alguna cuota, con alguna cosita, no podemos ya vender, o sea, han caído las ventas y esto, están cerrando pymes o se están endeudando para poder pagar alquileres, para poder pagar sueldos, o incluso para poder pagar los tarifazos que ahora nuevamente venimos en crecimiento y que golpea directamente sobre el poder adquisitivo de los trabajadores, con un IPC, con una inflación que finalmente se iba a actualizar, finalmente se retrotrajo para atrás nuevamente, un IPC totalmente atrasado, el 2004, un índice con el cual se calcula la inflación, atrasado, donde teníamos justamente estos tarifazos pisados por bueno, por la gran base de subsidio que se recibía, y entonces en el cálculo está totalmente atrasado y el poder adquisitivo es más del 40% para los trabajadores, y esto lo vemos en todos los sectores. Entonces, de repente, la izquierda, que ha encarado todas estas luchas, que ha de alguna manera nacionalizado estas luchas y siempre tratando de llegar a buen puerto al favor de los trabajadores, como lo de Garrahan, que producto de la lucha los trabajadores sacaron 61% de aumento, donde nadie recibió aumento ni parecido, bueno, me parece que demostrando de alguna manera un camino, pero no queda ahí. Me parece que de acá se está hablando mucho de un plano electoral. Nosotros lo vivimos este proceso, justamente se están discutiendo candidaturas, pero de acá al 2027 falta mucho. Nosotros creemos de que hay que bueno, organizar plenario los que estamos, por lo menos de alguna manera propagandizando a nivel nacional, de ver cómo nos juntamos los trabajadores, cómo discutimos los trabajadores, cómo salimos adelante, porque vemos que hay un impas incluso de la burocracia sindical, que frente a todo este avance de despidos, este avance de poder de pérdida del poder adquisitivo, bueno, de distintas arbitrariedades que se han tomado contra los trabajadores, leyes y demás, no hemos visto, bueno, consecuentemente una fuerza sindical que represente a los trabajadores y que haga de alguna manera, en base a las herramientas que tienen los sindicatos, que las asambleas, los paros, las movilizaciones, la huelga general, bueno, poder llevar adelante las reivindicaciones de los trabajadores. La izquierda también se ha puesto a discutir cómo seguimos incrementando más delegados que sean clasistas, que defiendan a los trabajadores, cómo recuperamos los sindicatos. Fuertemente estamos docentes en Córdoba, bueno, dirigimos FATE, el Garrahan, estamos en los hospitales, el SUTEBA en Buenos Aires, con regionales muy importantes. Estamos volcando toda nuestra militancia a tratar de recuperar estos lugares para ponerlo a favor de una lucha que no se va a sanear con una cuestión electoral. De hecho, incluso las fuerzas opositoras también están discutiendo un gran frente, pero no están discutiendo qué programa contiene ese frente o cómo van a enfrentar el programa de Milei.
1: Largaste algo, y disculpa que te corte.
2: No, está bien, pero hablo mucho, así que
1: no te preocupes. Te estoy siguiendo con atención y es parte del discurso que eventualmente ustedes esbozan. Y con mucho respeto lo estaba siguiendo, pero hay una cuestión. Nosotros siempre salimos un poco de la que es pregunta clásica en estos esquemas periodísticos. ¿Hay un cambio de paradigma en la sociedad política argentina? Digo, pasamos de la partidocracia a un sistema de conglomerados diferentes, digamos, donde más o menos se trata de unificar algún tipo de criterio. ¿Es un cambio que se va a dar, o van a seguir existiendo los partidos políticos con la identidad lógica que por lo menos se fue pregonando desde el 83 a esta parte? ¿Cómo lo ven ustedes?
2: Bueno, nosotros estamos en el camino de justamente aprovechando este proceso, la ola, si se quiere, de izquierda frente a tanta derecha que no solamente en la Argentina, sino si uno ve Latinoamérica, habiendo un proceso, pero bueno, también tenemos Bolivia, donde un gobierno totalmente de derecha o de ultraderecha está recibiendo en este momento la contraofensiva de toda una fuerza de trabajadores organizada en las calles y luchando por lo que entienden son las reivindicaciones del pueblo boliviano, que apoyamos nosotros completamente. Mira, a mí me parece de que nosotros tratamos de que la gente sea consciente de que acá se necesita una salida de fondo y que los partidos y la población tienen que estar discutiendo esto, que en la agenda política tienen que estar discutidas las cuestiones de los trabajadores y que los partidos políticos tienen que estar discutiendo esto. ¿Qué están discutiendo los partidos políticos en este momento? Bueno, Milei sin duda seguir avanzando y digamos en esto de que la oposición dice que Milei ya está muerto y que en el 2027 se lo podría cambiar o que ya está acabado. Nosotros creemos que no está acabado, que ha salido la ley base, el RIGI, la reforma laboral, la ley de glaciares, con un apoyo incluso de los partidos que se decían opositores. Por lo tanto, han dado una continuidad a toda esta política y que es necesario que la población entienda de que la Argentina necesita tener una agenda política que justamente enaltezca las reivindicaciones de los trabajadores. ¿Quién está llevando adelante esa agenda política? O sea, ¿quién discute que hay que mejorar el salario, que hay que tirar todas las reformas abajo de que ha llevado adelante el gobierno de Milei, que hay que hacer una protección sobre los recursos estratégicos y cortar con toda esta entrega que está viviendo el país, que hay que nacionalizar la banca y el comercio exterior. Bueno, lo plantea la izquierda. Nosotros vemos en la oposición que están discutiendo ver cómo juntamos figuritas, pero que lo que único que están haciendo es una continuidad, incluso se juntan con la burguesía que en este momento ha sido golpeada, como los Madanes Quintanilla, como los Paolo Roca, no para hacer una contraofensiva a las políticas de Milei, sino para ver cómo se hace una continuidad de este programa político que nosotros lo vemos que es, de nuevo, inviable con la vida, con la población, inviable con la sociedad, porque lo estamos viendo cómo lo sufre la sociedad en carnes propias, y hemos llegado a un límite, ¿no? Está todo colapsado, está colapsado el sistema de salud, está colapsada la obra pública, está colapsada la educación.
1: Y en ese sentido, otra vez te tengo que cortar, digo, para ir ordenando un poquito.
2: Sí, sí, sí.
1: En ese sentido, ¿vos pensás que en el posmileísmo, por caracterizarlo de alguna manera, la gran lucha va a ser a través de un consenso general, porque hay que salir, debe haber seguramente una coyuntura de la que debe salir Argentina, porque si seguimos en la polaridad, nosotros venimos trabajando en esto de la polaridad y venimos diciendo permanentemente, lo venimos esbozando, perdón, que es uno de los grandes males que tiene la democracia, porque llegó a una instancia de tirantes que, bueno, hoy las fuerzas políticas o las fuerzas sectoriales lo único que esbozan permanentemente, y hasta en la última campaña del Chaco se vio, son epítetos. Hoy tenemos pugilato, por ejemplo, en la legislatura del Chaco, por decir algo, y otras barbaridades más, sí, sí, en otras provincias.
2: Sí, sí, sí.
1: Digo, en ese sentido, ¿volvemos a las ideas o volvemos al factor amigo-enemigo, donde el que va a subsistir es el que queda vivo nada más? Y al otro, claro, lo vamos a liquidar. ¿Vamos a llegar a tanta violencia política? ¿Es necesario o es necesario de alguna manera el diálogo?
2: No, sin duda que es necesario el diálogo, pero me parece... Nosotros, por ejemplo, ahora estamos organizando comité en apoyo al Frente de Izquierda. Digamos, la campaña que hemos lanzado los partidos de la izquierda. ¿En qué consisten estos comités de apoyo? Bueno, justamente, no para discutir con gente que sea de la izquierda, sí que venga gente que sea de la izquierda, pero no solamente con gente de la izquierda, sino con distintos trabajadores de distintos sectores. ¿Cómo hacemos para que triunfe la cláusula gatillo? ¿Cómo hacemos para que salga la cláusula gatillo? ¿Cómo hacemos para que vuelva la obra pública? ¿Cómo hacemos para que vengan los comedores a las comunidades originarias que lo están reclamando? ¿Cómo hacemos para tener acceso al agua? También, sobre todo, las comunidades originarias, nuevamente, que lo están reclamando. ¿Cómo hacemos para volver a tener, digamos, la luz y analizando los costos? ¿Cómo tenemos que uno pueda acceder incluso o a la vivienda o a pagar o a poder costear lo que hoy en día no se está pudiendo costear, que la gente se está endeudando, pidiendo crédito o gastando el aguinaldo de los que pudieron tener la posibilidad de cobrar para de alguna manera poder salir de las cuentas? Bueno, esos comités, me parece a mí que lo tiene, en eso tiene que haber consenso, en ver cómo generamos un programa que represente las reivindicaciones de los trabajadores. Es un poco, me parece a mí, tener en cuenta la realidad de lo que estamos atravesando, qué es lo que está mal, lo que se ha vivido, por lo menos de la historia política de la democracia hasta ahora, como para tener un balance sobre lo que está mal. A ver, es el 22 acuerdo con el Fondo Monetario Internacional. Vamos a hacer otro acuerdo con el Fondo Monetario Internacional. Vamos a seguir, digamos, incrementando esta deuda que han contraído privados y que se lo hacen pasar al pueblo trabajador. O sea, vamos a seguir pagando esa deuda fraudulenta o vamos a romper con el poder político. Bueno, está en juego hoy en día eso. Tiene que haber consenso, o sea, la sociedad y los partidos políticos, las organizaciones que intervengan, pero la sociedad en su conjunto, tiene que tener la madurez suficiente como para comprender que hoy en día está en juego, o de un lado, seguir con todo este caminito que plantea Milei, o romper justamente con el poder económico, político, y de alguna manera volver a poner en agenda o revertir la agenda política, estructurando las necesidades que está pasando la clase trabajadora, ¿no? La universidad.
1: Nicole, ¿te queda algo? Porque está también, digamos, la hora nos está...
2: Uy, apretando.
1: Fagocitando, sí.
2: Bueno.
1: Sí. Queremos sacarte el jugo, obviamente.
3: Sí, un poco en línea con lo que preguntaba Perico también, es cómo se organizan hacia adentro, ¿no? Dado que hay un desmantelamiento hacia adentro de los partidos políticos, que en muchos otros partidos se ve quizás un poquito más, y si bien acá están detrás de un liderazgo como es el de Miriam, que después me quiero detener también en eso, que me parece muy interesante que sea una mujer con un liderazgo tan fuerte, que cuesta ganar Argentina, ¿cómo se organizan hacia adentro para canalizar las demandas también, y para que no quede en esto, en organizarnos en torno a lo que no somos, sino también que se discutan un poco de ideas? Entiendo que los comités son parte, digamos, de esa estrategia para poder construir una opción.
2: Claro. Sí, bueno, me parece a mí que hay que estar donde está la lucha, donde la gente está reclamando. Me parece que ahí es lo fundamental, por lo menos nosotros como Partido Obrero, digamos, es lo que de alguna manera empapa la política también de lo que se necesita a corto plazo. Y después, bueno, hacemos cursos de capacitación. Nosotros sostenemos que son viejas metodologías de que antes usaban incluso otros espacios políticos, sobre todo el peronismo también lo hacía, donde hacían cursos de capacitación, campamentos de formación política. Bueno, esas son herramientas que nosotros constantemente las hacemos. Hacemos distintos plenarios en universidades, en distintos lugares de trabajo, cursos de formación sindical, cursos de historia sobre el Estado y la Revolución. Me parece a mí que es vital, digamos, y sobre todo en estos momentos donde, como decía, hay de alguna manera una imagen positiva sobre la izquierda, bueno, aprovechamos el aluvión como para incrementar esa capacitación y de alguna manera buscar, bueno, esta independencia política de los trabajadores, que nos saquemos el yugo de alguna buena vez de esta política, digamos, a favor de estos partidos hoy en día, principalmente el imperialismo, y podamos los trabajadores tener una agenda política propia, no solamente bancada en un programa político, sino también bancada en el accionar. Por eso esos comités, esos plenarios, esa no tiene una vida abstracta, sino que tiene que estar constantemente apegado a la realidad. Hoy en día, si uno tendría que hacer en el Chaco, bueno, nosotros hacemos plenario y ¿qué discutimos? Discutimos la cláusula gatillo, discutimos el pasaplanta, discutimos el aumento de salario, discutimos las condiciones precarias en las que están atravesando muchos sectores laborales. Incluso esto se ve más complicado en el interior, donde los municipios hacen y deshacen lo que quieren. Bueno, la cuestión ambiental, el ferrocarril. O sea, nosotros vamos discutiendo todas estas cuestiones, le damos una salida sin duda desde nuestro punto de vista clasista, pero tiene que nacer de ahí, no más allá de toda la teoría y de todo lo que nosotros leemos y también compartimos en nuestros escritos y los libros que hemos sacado y los libros que ha sacado la izquierda a través de la historia, que me parece a mí que son importantísimos, desde, no sé, el Manifiesto Comunista, el Capital, libros que me parece a mí que son, han sido claves incluso en la educación. Bueno, me parece que tiene que ser convidado al resto de la sociedad, por lo menos indagar ahí a ver qué pensamiento tiene. Nosotros aprovechamos estos momentos para hacerlo. Me parece que es importante, que es por ahí que tenemos que entender la historia de la política argentina, la historia de la política un poco también global, que no estamos exentos de eso tampoco, ¿no? Y sobre todo con tanta guerra, con tanto genocidio y tantas posiciones políticas que incluso ha tomado nuestro presidente, en lo que se ha dicho o autoproclamado el presidente más sionista del mundo. Bueno, de este otro lado, la izquierda se plantea como los más antisionistas del mundo. Nosotros tenemos compañeros como Vanina Biasi, que han sido en este momento perseguidas por su posición sobre el genocidio en Gaza, ¿no? Entonces me parece que eso, que la izquierda en este momento tiene una posibilidad de alguna manera poder convidar esa radicalización que está atravesando los trabajadores, que se ha venido sin duda un descontento con la política de Milei, incluso los que lo han votado lo están padeciendo y lo están sufriendo en este momento, y sobre todo con aquellos que veían o que están esperando de su dirigencia. A nosotros nos pasa mucho, sobre todo el campo popular del peronismo, que dicen: ustedes son los referentes que nosotros quisiéramos tener, porque de alguna manera ven de que la dirigencia política no está discutiendo la problemática que tiene que estar discutiendo. Y que nosotros sí.
1: Bien, hay una cuestión que va desde Carlitos Marx hasta pasando por Adam Smith y toda la tropa de pensadores que de alguna manera van contrastando a lo largo de la historia en Argentina, fundamentalmente, porque hay un escenario para Latinoamérica y hay otro para Argentina. En Argentina, la conformación o esta nueva conformación en el conglomerado de izquierda que estamos percibiendo, digamos, tiene un mayor factor de ida y vuelta con las bases, porque otrora lo veíamos un poco más elitista Hablo más o menos de la época de Aurelio Díaz, más allá del viejo luchador y amigo personal, digo, pero se lo veía un tanto más como un conglomerado más cerrado. Eso se está abriendo, se está dialogando más con sectores más plurales, digamos, porque, claro, por ahí hablabas de cláusula gatillo y otras cuestiones que de alguna manera concitan la atención de mucha gente que por ahí no es de izquierda, pero que necesita hablar o necesita escuchar o necesita saber de alguna propuesta alternativa, dado que las circunstancias por ahí son apabullantes, fundamentalmente para los trabajadores, digo en general, no en particular solamente de los docentes, dado que la inflación no cesa por un lado y por el otro lado el ritmo de equiparación salarial es muy desproporcional y eso se lo ve, se lo nota, se lo palpa independientemente de lo que digan los números, los mal llamados datos duros de los cuales hay una seria desconfianza cuando uno va a la góndola, por ejemplo.
2: Exactamente.
1: ¿Están así? ¿Empiezan a dialogar de otra forma con los sectores? ¿Perdieron ese lo que quizás nosotros en otro momento pensábamos que era un poco más sectario o un poco más de miedo a abrirse a la al resto de la población, cuando hoy Bregman de alguna manera concita la atención de una gran parte de la comunidad, y allá cuando el PTS daba comienzo en los 80 era un grupo más selecto, por llamarlo de alguna manera, ¿no?
2: Sí, bueno, yo decía, digamos, que si bien la figura de Miriam Bregman es lo que uno puede leer en los medios y lo que ve que crece, lo que hay detrás, digamos, es me parece a mí lo que de alguna manera hace a esa persona, que ha sido una izquierda que se la ha caracterizado, por lo que decía hoy, por estar en esos lugares de trabajo, en esas luchas, y buscando no traicionarlas, sino buscando ver cómo esa lucha llega a un buen puerto. Nosotros, bueno, yo te contaba, digamos, mi vida militante ha sido junto a los trabajadores siempre, incluso enfrentándome a la policía. Hay videos de la lucha de la carne, de la lucha de los trabajadores estatales, como, digamos, siempre partiendo un método que me parece que es importantísimo, que es el centralismo democrático, como a través de la asamblea de los trabajadores uno podía, había consenso, puede llevar adelante un plan de lucha y puede llevar adelante un plan de lucha en reclamo y mejorar las condiciones de vida de los compañeros y de las compañeras del sector donde se encuentra y donde está en lucha. Me parece que nuestra política siempre ha estado del lado de los trabajadores. ¿Cuál es la diferencia que hay hoy en día? Bueno, me parece a mí que hay una representación que no está de parte de, por lo menos, un peronismo, creería yo, que no tiene referentes que estén en este momento impulsando absolutamente ningún programa en contra de Milei, ninguna lucha en contra de Milei, y sí me parece que lo está haciendo la izquierda. Entonces, en política, no existe el lugar que uno deja, lo ocupa otro.
1: Totalmente.
2: Entonces, me parece que la izquierda ha ocupado un lugar en este momento que lo tenía siempre, pero que esa, me parece a mí, que esa constancia y esa manera, ¿no?, transparente de siempre haber sostenido un programa político y siempre haberlo llevado adelante y haberlo sostenido en el tiempo, que hoy en día, cuando los procesos sociales necesitan de un programa político, que es el que defiende la izquierda, de lucha, de solidaridad, de acompañamiento, un programa donde tenga la agenda la reivindicación de los trabajadores, bueno, no ven sus referentes políticos que lleven adelante ese programa, y sí lo ven en la izquierda. Por eso te decía, nosotros en muchos lugares fuerzas, principalmente el peronismo, nos dicen: ustedes son los referentes que nosotros nos gustaría tener, porque a nosotros nos gustaría tener a nuestro referente en la calle luchando. De hecho, ha pasado, digamos, ¿no?, me parece a mí, una experiencia sobre el parlamentarismo. La gente movilizó esperando de que el Parlamento le dé golpes al gobierno de Milei, que no salga la ley base, que no salga la reforma laboral, que era terrible.
1: Muy buen tema el que tiraste, y no es que voy a debatir contigo para nada, porque siempre tenemos mucho respeto al que es invitado, pero hablaste de algo que para nosotros es elemental y lo venimos pregonando programa a programa: el parlamentarismo. El parlamentarismo puede llegar a ser una solución en la Argentina, dado que hoy la izquierda, por ejemplo, tiene un protagonismo que no ha tenido en 40 años. O sea, el nivel de protagonismo, digo, el consenso que ha tenido con la sociedad civil, o que está teniendo, que va increciendo, y por supuesto, más allá de lo que nosotros por lo menos apreciamos, que hay una difuminación en la democracia de los partidos políticos, tal es así que creemos más en los lobbies que hoy actúan en bancas que en representantes de acuerdo a lo que dice la Constitución. ¿Ustedes lo perciben algo así? Vemos que ustedes de alguna manera mantienen la coherencia, ojo, los venimos siguiendo también, porque es una manera de ver cómo está el mapa hoy en el Congreso de la Nación.
2: Tal cual. Bueno, mira, a ver, voy a contar después un caso acá que me pasó porque justo con la cláusula gatillo y iba el aumento de los trabajadores legislativos ahí que me tocaba. Pero mira, me parece que tiene que ir entrelazado. O sea, no podría haber, digamos, lo hemos visto sobre todo, hemos tenido la posibilidad de nuevo de la experiencia del parlamentarismo también, como si no había una presión de las universidades para que el presupuesto, que si bien todavía están en una lucha para que esto finalmente se materialice, para que salga desde el Parlamento un apoyo sobre las reivindicaciones de los presupuestos universitarios, si no estaba esa lucha en las calles, bueno, esto quizá no sale. Si no hubiese estado la lucha del Garrahan en la calle, bueno, quizá los presupuestos para salud no hubiesen sido canalizados para los lugares donde tenían que ir. Entonces, tiene que haber un entrelazamiento, digamos, por lo menos para la izquierda, que es lo que nosotros estamos buscando, justamente tiene que haber un entrelazamiento entre las reivindicaciones que están en la calle con una correlación con lo que se vota, digamos, la política o los puestos, las bancas, están justamente elegidas para la representatividad, no solamente de gente, sino de gente que reclama o que tiene posicionamientos o que ve en el programa político o en las posiciones que llevan adelante esos diputados, bueno, encajan sus ideas o sus reclamos. Me parece que la izquierda nace de ahí, de los reclamos sociales, de los reclamos que está atravesando la clase trabajadora, la mujer, la juventud, los jubilados, y en base a eso, por eso de nuevo, me parece que tiene que ir entrelazado, o sea, habría cambios si solamente habría un grupo mayoritario de diputados de izquierda, no, si no hay un proceso social que acompañe ahora eso, bueno, esto no existiría. Lo mismo en la provincia, miren, el parlamentarismo que quería contar, pero la gente de alguna manera tenía cierta confianza en el parlamento, sobre todo cuando tienen, nosotros fuimos movilizados a la legislatura provincial por el reclamo de la cláusula gatillo y iba acompañado de un aumento a los trabajadores legislativos. Y la diputada Charo le votó en contra. Entonces es una diputada originaria, que viene originaria. O sea que los originarios yo lo veo, o sea, veo a Milei de un lado y veo a los originarios luchando del otro. No veo que haya compatibilidad en eso. Una diputada que venía del campo popular, sin embargo, levantó la mano para que no salga la cláusula gatillo por ley y nosotros no tengamos el aumento de salario. Entonces todas esas experiencias, las experiencias que la gente hizo movilizando, yendo por las discapacidades, yendo, ¿no?, que de nuevo están en proceso de lucha porque no, esto no ha llegado, no ha tenido las soluciones que se necesitaban, me parece que he hecho una experiencia sobre eso también, y nosotros tratamos de meterle para arriba esa experiencia, ¿no? Decir, bueno, el Parlamento no tiene razón de ser si no está la gente movilizada en la calle. Y un poco hay que observar lo que sucede en Bolivia, ¿no? Si uno ve, el presidente recula, Trump recula a nivel, si no hay una contraofensiva, ¿no? Incluso el imperialismo está reculando en Medio Oriente, bueno, por los problemas de la inflación que genera el petróleo y todo lo demás, pero quiero decir, si no hay una contraofensiva, esa fuerza te aplasta. Por eso, de nuevo, frente a la premisa de que Milei está acabado y que en el 2027 lo vamos a sacar, con un frente que no se sabe qué programa político va a llevar adelante, pero no, nosotros queremos que el frente que llegue sea el programa El Frente de Izquierda, y que me parece que ahí bienvenido, pero no tenemos que esperar de nuevo al 2027, sino ya empezar a organizar esos comités en apoyo a la clase trabajadora, en apoyo a una independencia política, que después de última madurará en un proceso electoral. Acá ya el año que viene veremos en qué contexto nos encontramos, pero me parece que la cuestión electoral va a ser la consecuencia de cómo hoy en día estén las fuerzas de izquierda, los partidos que dicen representar a los trabajadores, bueno, volcados en esa actividad de lleno. Nosotros vamos hacia eso, ahora estuvimos recorriendo el interior, llevamos 17 toneladas de alimento a las comunidades originarias, que se, digamos, apelando a la solidaridad en Capital Federal principalmente, pero vinimos a pulmón con un camión, a pulmón vinimos con otras organizaciones también a repartir acá en el interior, no por meramente por hacer un asistencialismo, que me parece que en este momento es más que justificable que todos tendrían que estar en eso, por la terrible situación que se está viviendo en el interior, pero por sobre todo para organizar a las comunidades originarias en todos sus reclamos, no solamente de ahora, sino también históricos, ¿no? Que tienen que ver con la tierra, que tienen que ver el acceso al agua, a la vivienda.
3: Y bueno, pasa también que cuando hay hambre es difícil pensar en organizarse, así que en ese sentido coincido con lo que estás diciendo. Hoy tocaste tema universidades. ¿Cómo desarrolla la izquierda el trabajo hacia dentro de las universidades y qué sostienen con respecto al ajuste presupuestario?
2: Bueno, nosotros tenemos organizaciones desde la juventud que está teniendo participaciones. De hecho, hace un par de años hubo un... En los subtes, no sé si se acuerdan, que había como un molinetazo que saltaban la juventud. Ahora están en las universidades tomando colegios universitarios y distintas facultades, bueno, justamente reclamando lo del presupuesto. Nosotros nos organizamos desde la juventud con los estudiantes, desde los docentes, ¿no? Con organizaciones sindicales y políticas, y bueno, y en este momento al pie de lucha acá en la universidad es terrible, más del 85%, no sé si ustedes tienen la posibilidad, o amigos o gente conocida, todos tenemos a alguien.
1: Todos venimos del campo universitario.
2: Todos venimos del campo universitario, bueno, terrible la situación que se está viviendo. Digamos, yo tengo compañeros del partido que están en la universidad, que cobran 400.000 pesos, o sea, por mes, siendo docentes universitarios, ¿no? Y así, ¿no? Hay gente ad honorem, pero bueno, todo este proceso que venimos viviendo a nivel país también golpea fuertemente a la universidad, y me parece que con la universidad y con la educación y con la ciencia hay un ensañamiento particular, ¿no? Como que hay una política, finalmente esta batalla cultural tiene que ver con eso, ¿no? Nos quieren no solamente más pobres para mano de obra barata, sino también embrutecidos. Y en eso hemos visto cómo el gobierno a capa y espada ha atacado a la ciencia, atacado a la universidad, y bueno, y acá en la provincia, digamos, con esta situación, ¿no? Agravado porque el docente sale de ahí, tiene que vivir la vida que vivimos todos, con los ajustes, con los tarifazos, con el aumento de la canasta básica, con los alquileres, digamos, con todo lo que vive el resto, pero con un salario totalmente de miseria.
1: Bien, el tiempo prácticamente se nos va. Lo que sí te puedo asegurar es que no va a ser la última vez que vas a estar acá.
2: Bueno.
1: Porque hay un montón de cosas que nos quedó en el
2: disparadores que estaría bueno analizarlos a fondo, sí. ¿No? Bueno, sí.
1: Yo creo que merece, generalmente no tenemos la oportunidad, no digo que no lo haya, digo generalmente, para que se subraye y no se malentienda, estamos en un ámbito donde permanentemente se trata de mal entender algunas cuestiones. Nos gustaría por lo menos en esta mesa mantener un diálogo más fluido con la izquierda, fundamentalmente hoy cuando la sociedad está legitimando ciertas posiciones, que no es un dato menor, estamos hablando de la sociedad general. Por lo tanto, con todo el respeto que le debemos a la izquierda, pero también a la sociedad en general, creo que merecemos profundizar varios temas que hoy no pudimos tocar por razones de tiempo. Así que te estamos agradeciendo inmensamente. No. Ya estabas en agenda en realidad, sino por cuestiones operativas. Bueno. Fuimos posponiendo, por fin se dio lo tuyo, porque ya habíamos hablado en la zona de Legajo y aledaños, justamente para tenerte en algún momento acá, y no se dio. Así que muchísimas gracias, y en la próxima estamos ampliando todo lo que quedó en el tintero. Así que no te Perfecto. Preocupes, vas a estar en contacto seguramente con la producción, bueno, que tenés muy, muy buenas migas, así que desde bueno, ya te digo, Nicole, bien. ¿Te quedó algo?
3: No, agradecer, la verdad que una charla muy interesante. Nos faltó hacer un poco de hincapié en esto que te decía hoy, porque me parece muy interesante la figura de Miriam, dado que es difícil para las mujeres acceder a espacios de visibilidad y de poder, ¿no? Dentro de la política. Y
2: con todo lo que está atravesando la mujer.
3: Exactamente, entonces me parece muy interesante la figura de Miriam y cómo logra capitalizar de alguna manera la demanda y el movimiento también de la izquierda, porque si bien hay todo un movimiento detrás y todo un trabajo conjunto de toda la militancia de la izquierda, se puede ver bien, digamos, se expresa bien, digamos, eso en su liderazgo.
2: Sí, no, sin duda. Bueno, invitarlos a todas, también ahora se hace el Congreso en Córdoba, donde tuvimos el terrible femicidio de Agustina, que me parece que desentraña también un poco la complicidad del poder político, siendo que hemos tenido crímenes de Estado, también acá en la provincia estamos pidiendo por Axel, aprovechamos, digamos, también porque me parece que es importante la aparición con vida, y sin duda que juicio y castigo a todos los responsables de estas situaciones terribles, que bueno, que estamos viviendo en el país y en la provincia también.
1: Tocaste un tema muy sensible que veníamos también haciendo hincapié, pero no va a poder ser en esta oportunidad, va a ser en la próxima. Y vamos a ahondar en eso, porque las desapariciones en democracia,
2: aparte ahora también, junto
1: las desapariciones en democracia no tienen lógica, como tampoco tiene lógica que no haya entrado después de 10, 11 años del grito ni una menos los femicidios en agenda del Congreso de la Nación, y en eso sí vamos a hablar porque ustedes son partícipes de ese mismo Congreso. Y vamos a requerir de su posición. Muchas gracias.
2: Pero bueno, no, muchas gracias a ustedes. Un placer y muchísimas gracias. Y bueno, estaremos ahí en contacto. Estamos para lo que necesite.
1: Desde ya. Bueno, muchas gracias. Vamos a una pequeña pausa, por favor.

0: 14 horas y ahora sí vamos a la pausa institucional que nos requiere la emisora sábado a sábado y por supuesto nosotros cumplimos al pie de la letra. Resistencia, hora cero.
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0: Bien, les comento a la audiencia que estamos en Resistencia Hora Cero, principio y final de todas las ideas, y seguimos charlando, pero ya venimos cambiando de tema porque, por supuesto, en esta oportunidad con Totu vamos a charlar de clima. ¿No es así, Nicole?
1: Por supuesto, en esta mañana de fresco total.
0: Una linda mañana del Día de la Bandera, por supuesto.
1: Exactamente.
0: La estamos recordando con mucha tristeza por algunas cuestiones que pasan, pero definitivamente es nuestra bandera, así que no podemos soslayar lo que nos dio o lo que nos viene dando identidad hace muchísimos años, más de un siglo, y hace a la identidad de un país, o por lo menos lo que aspiramos alguna vez a tener un país que todavía, un Estado-nación, mejor dicho, que todavía está en un proceso de conformación. Más allá de que en algún momento dijeron que en 200 años éramos un fuerte Estado-nación, no, estamos en plena conformación y la pauta lo muestra la propia realidad. Bien, vamos con el clima. Contame un poquito, para como primer disparador, ¿cómo estamos a partir de hoy y qué se proyecta para la próxima semana?
2: Bueno, antes que nada, buen día. Muchas gracias por invitarme, como siempre. Vamos a hablar un poquito de las temperaturas mínimas, después un poquito del Niño. El domingo va a entrar una masa de aire polar, va a producir desde el lunes un descenso térmico. Vamos a tener mínimas cercanas a los 3 grados. Más que lo que es la parte centro-sudeste de la provincia, no así la capital, van a tener heladas, temperaturas cercanas o levemente inferiores a los 0 grados. Y bueno, después para el jueves vamos a estar remontando un poquito con el viento norte, va a aumentar un poquito esas mínimas. Así que lo que es lunes a miércoles es cuando más frío va a hacer.
0: Bien, así que entramos con una semana bastante peculiar en este aspecto.
2: Efectivamente.
0: ¿Llega el invierno? ¿Considerás que llega el invierno o es una vuelta de rosca como para mantenernos y seguir fluctuando estas temperaturas que por allí no terminan de definirse?
2: Nosotros en Chaco, por la cercanía que tenemos a lo que es Brasil, lo que es Formosa, lo que es Paraguay, siempre vamos a estar lidiando con esa pelea entre el viento norte, el viento sur, por lo cual nunca tenemos olas de frío sostenidas. Viene un tiempo, una ola de frío, se queda una semana como máximo y después se elevan las mínimas y las máximas por el viento norte. Así que sí, entramos en un invierno, pero un invierno típico para lo que es Chaco.
0: Bien, la otra es el

0: se vienen manifestando contemporáneamente, ¿qué es lo que pasa en el Pacífico que nos apabulla tanto en esta parte del mundo?
1: Bueno, antes que nada, para la audiencia, el debate, la discusión ya no se trata de si va a llegar el Niño o no, va a llegar. Ahora lo que se debate, lo que se está analizando es su intensidad. Uh-huh. El Niño ya está prácticamente confirmado. La actualización del Servicio Meteorológico Nacional del 12 de este mes decretó que estamos en transición hacia el Niño. Si nos vamos a otros organismos, como es la Organización Meteorológica Mundial, ya decretó estado de alerta, estado de vigilancia. Llama a los países, a las naciones, a tomar medidas previsorias y distintas precauciones, ¿no? Después a lo que son otros organismos, como es el IRI o el NOAA de Estados Unidos, también ya están aclarando con un 95 a 90% de probabilidad de que ya en este trimestre tengamos lo que es el Niño. ¿Por qué se da el Niño? Se detienen lo que son los vientos alisios, que es un viento que empuja el aire caliente desde el este al oeste. Cuando se detienen, ese aire caliente afecta al océano del Pacífico y ese calor llega a nosotros, específicamente al norte de la provincia, perdón, al norte del país, con mayor humedad, con mayor energía para que se den tormentas. Y si tenés lluvias constantes, bueno, inundaciones, anegamientos, aumento de las cuencas.
0: Este llamado, ¿tenías algo para preguntar?
2: Sí, ¿en qué porción, para entender y para que para quienes no tenemos conocimiento sobre este tipo de cosas y para la audiencia, ¿en qué porción del planeta, digamos, afectaría el Niño en sí?
1: El Niño afecta a todo el planeta, solamente que afecta de manera distinta. A nosotros nos afecta con mayor cantidad de precipitaciones, es decir, más lluvias, más inundaciones. Uh-huh. En otras zonas, digamos Tailandia, por ejemplo, más calor, olas de calor, olas de sequías. Entonces, bueno, a nosotros particularmente nos afecta con más lluvias y por ende inundaciones, por la geografía que tenemos acá en Chaco, específicamente en el sudeste, se dan las inundaciones, ¿no?
2: Claro, que es lo que sufrimos constantemente, digamos, que como decimos, viene la geografía, también la infraestructura, también la prevención. Justamente el llamado este no es para que los gobiernos de distintos niveles puedan prever y ajustar algunas acciones con respecto a lograr que no sea tan dañino el impacto, digamos, del Niño, ¿no?
1: Como te decía, ya el debate no es si va a haber o no Niño, es cuál va a ser su intensidad. El Niño va a llegar. En las últimas 3 semanas tuvimos una temperatura sostenida del Océano Pacífico de más 0.7 grados Celsius. Uh-huh. El Niño se puede decretar cuando tenés un aumento en su temperatura de forma sostenida y ves que se debilitan los vientos que transportarían ese calor del este al oeste, ya lo decretas básicamente.
2: Uh-huh. Y es el más, perdón, sí. No, dicen que es el más intenso en 70 años.
1: Tenemos una intensidad, eso va a estar más clarificado para lo que es julio, su intensidad en mediados de julio, uh-huh. Pero sí se prevé que sea de moderado a intenso. No se puede definir ahora mismo si va a ser o muy intenso o extremadamente intenso, sino que de moderado a intenso. El mes que viene se va a poder definir mejor su intensidad, pero de moderado a intenso para que lo tengan en cuenta.
0: ¿Qué se está preparando, por ejemplo, no solo en la escuela donde estudian todo lo que tiene que ver con la meteorología, de qué se está hablando y cómo se está preparando en general no solo el servicio meteorológico, sino ustedes también quienes cumplen de alguna manera interna o externamente el rol de difundir permanentemente lo que es el pronóstico, el cambio de temperaturas, el análisis permanente del clima? ¿Qué se está preparando o qué se está consensuando o qué se está buscando con los organismos de poder? Digo, porque seguramente habrá que realizar algún tipo de obras para soportar estos embates que, por lo menos de acuerdo a lo que ustedes nos cuentan, en la hipótesis se puede llegar a ser una situación muy seria una vez que el Niño entre ya en consonancia con el clima de esta zona.
1: Bueno, antes que nada, mencionar los niños del 82, 83, 97, 98, tenían el Océano Pacífico temperaturas similares. No se puede decir que va a ser igual, depende y varía, pero sí se toma como una referencia

0: Respecto a qué tendrían que hacer los organismos y el tema de la pluviometría es importantísimo, tomar correctas mediciones, así se puede ver qué tan saturado está el suelo, ver cuáles son las zonas de mayor anegamiento para tomar las medidas. En este caso, como siempre, la climatología toma en referencia sucesos pasados. Entonces, con sucesos pasados, vos podés tratar de predecir qué zonas van a estar más afectadas. Nosotros acá en Resistencia, creo que todos los oyentes saben, tenemos muchas partes donde se inunda fácilmente. Imagínense una lluvia 2 horas, que caigan 80 milímetros. Es una situación importante. Y si tenemos varias de esas situaciones en un mes, entonces se agrava la situación. Igual quisiera dejar en claro que los organismos consensúan que vamos a ser afectados por el Niño de cara a la primavera. Vamos a ver efectos ya en este invierno, pero el mayor foco de precipitación va a estar a partir de la primavera-verano.
1: ¿Hay algún tipo de convenios de organismos internacionales con la Argentina respecto no solo de recibir este tipo de alertas, sino de alguna manera de que generen una toma de medidas previsoras ante cualquier tipo de eventualidad?
0: Efectivamente, la tarea justo de la meteorología y del servicio meteorológico es dar información para que se tomen decisiones. La función básica del servicio y de cualquier ámbito meteorológico, perdón, de cualquier organismo meteorológico, es dar información para que se tomen decisiones. En este caso, el servicio lo que va a hacer es tratar de comunicarlo por sus diferentes fuentes, lo que es sus redes sociales, para que la mayor cantidad de gente pueda estar al tanto, y también siempre la recomendación es tener instalada la aplicación del Servicio Meteorológico Nacional. Así en el celular uno puede tener alertas en tiempo real.
2: Nicole. No, importantísimo para los gobiernos llamarlos a que escuchen también para prever, porque siempre pasa que lloramos sobre la leche derramada, ¿no? Como se suele decir, y cuando pasa todo esto es que nos damos cuenta que hay mucha basura tapando una alcantarilla, que hay falta de infraestructura, nos damos cuenta en el momento de que faltan un montón de cosas, entonces eso es importante, ¿no? Que los gobiernos empiecen a prever. Y que se empiecen a pensar también distintas cuestiones, ¿no? Yo siempre hago hincapié en esto, en pensar lo que es el cambio climático, en pensar nuestras acciones del día a día, para que estas cosas quizá no nos afecten tanto también, más allá de lo que implica en sí un fenómeno como el Niño.
0: Claro, quien lo va a padecer es la gente.
2: Exactamente, exactamente.
1: Bien, ¿y cómo está trabajando la escuela en esto, la escuela acá de Resistencia, respecto de este tema, digamos?
0: Me gustaría hacer mención,
1: Ajá,
0: estoy
1: sí.
0: casi por recibirme en el Instituto Técnico de Educación Superior Jorge Newbery y nosotros estamos analizando la posibilidad de dar comunicados mensuales sobre la situación del niño y tratar de difundirlos a nivel de representar a la institución y a los profesionales. Nuestros profesores son justamente o meteorólogos o todos relacionados al ámbito de la meteorología y del clima.
1: Bien, y en esto, ¿están conjugando alguna tarea, digamos, con el Aeropuerto Internacional de Resistencia, que tiene actividades que de alguna manera requieren fundamentalmente de sus servicios, ya que el aterrizaje y despegue de los aviones, por ejemplo, requieren de tener al tanto y en tiempo real lo que es la información meteorológica?
0: Claro, ese ya es un tema extenso. La meteorología abarca lo naval, abarca lo aéreo, los aviones, los barcos no navegan, no despegan, no vuelan sin información meteorológica. Es importante a nivel logística, a nivel defensa de país, y si nos vamos acá al Chaco, es importantísimo para el agro. En general es para tomar decisiones. Si uno no sabe cómo va a estar el tiempo, no puede tomar decisiones en cualquier ámbito. Entonces sí, es una tarea importante. Y acá en el aeropuerto tenemos la estación meteorológica de Resistencia, una de las dos que hay en Chaco, la otra es de Sáenz Peña. Y después tenemos nuestro organismo provincial, que es el CDEI, que depende del Ministerio de Producción, que tiene unas 25 estaciones automáticas en distintas zonas de la provincia, que toman datos y también sirve para tomar decisiones.
1: Ese organismo, y disculpa que te saque la pregunta, ese organismo que está funcionando en el Ministerio de la Producción, ¿hace cuánto tiempo está en funcionamiento, digamos, hace cuánto tiempo está generando información en distintas áreas de la provincia del Chaco?
0: tengo entendido, y no quiero dar información inexacta, pero aproximadamente 20 años.
1: Perfecto. Nicole.
2: No, más que una pregunta era esto de darnos cuenta, ¿no?, de que de cuán importante es, porque a veces que miramos los datos estos para decir, bueno, ¿cómo salgo vestido?, ¿cómo organizo la junta?, ¿a dónde salgo hoy? Y qué importante, ¿no?, como decís vos, para la toma de decisiones que tienen que ver con cosas más heavy, más grandes, ¿no? El hecho esto de bueno, de la industria, de cómo planificar las cosas, de cómo, en nuestro caso, por ejemplo, que somos una provincia verde, ¿no? Cómo planificar ese tipo de cuestiones, y que me parece muy interesante resaltarlo.
0: Sí, fíjate, esto siempre me gusta decir, todos acá estamos, y los oyentes también, vestidos en base a cómo está el tiempo. Llegase a ocurrir una lluvia, nos modifica todo el día. Unos van a tener que pedir Uber, otros van a tener que dejar de hacer algo. De lo micro afecta el tiempo. Y si nos ampliamos a lo macro, bueno, ya tenemos todo lo que es el agro, todo lo que es las cosechas, todo lo que es el ganado, todo lo que es el suelo, las rutas que se anegan, es muy amplio.
1: Es para ir tomando conciencia, porque por allí en la población común no lo sabe, y está bueno que lo sepa, está bueno que lo indague, está bueno también que nos escuchen, ya que estamos compartiendo todas las mañanas de sábado, o la mayor parte de las mañanas de sábado, con Resistencia Hora Cero, para profundizar justamente estos temas que parecen ser un tanto efímeros, un tanto superficiales, pero hacen, como decía nuestro invitado, a cuestiones que muchas veces nos cambian la vida. Hoy, por ejemplo, que hizo frío, es cierto, salimos abrigados. El otro día más de uno se comió el chubasco porque sí, no creyó que iba a llover, y en algún momento cayó agua y en baldes. Lo cierto es que es un factor sumamente importante. ¿Cómo normalmente lo suelen utilizar otros países? Digo, porque Argentina, bueno, hoy tiene una caracterización bastante atípica como país, por cuestiones que todos conocemos.
0: Y bueno, como usted dice, cuestiones que todos conocemos, otros países le dan más importancia a la meteorología. Tenés más personal, más gente trabajando en sus organismos nacionales, porque todos sabemos, imagínense, Japón es un país pequeño en territorio, pero tiene un personal que es un poquito más grande que el que nosotros tenemos acá. Argentina es casi tan grande como todos los países de Europa. Básicamente, si pusiéramos a Argentina encima de Europa, cubriría casi la totalidad. Y si nos vamos acá a la provincia Chaco, que creo que ya lo dije en otra ocasión, Chaco es tan grande como países de Europa. Es tan grande como Irlanda, por ejemplo, como Escocia.
2: Sí.
0: Entonces, bueno.
1: ¿Y hay una proporción, digamos, de igual característica como Irlanda o como Escocia en el Chaco de elementos o organismos que están dando ese tipo de información, si sumamos a los que vos recién comentabas, que son organismos provinciales y automáticos?
0: Siempre hace falta más, siempre hace falta más. Nunca es suficiente con el tema de las estaciones, porque dan datos muy precisos sobre en qué zonas hay más viento, hay más temperatura, hay más precipitación, y esto es muy importante para los oyentes. Los pronósticos se dan en base a datos pasados. Uno registra un montón de datos y hace una simulación de cómo puede suceder. Pero si tenés datos muy dispersos, o si no tenés la cantidad de datos necesarios, y bueno, eso es muy importante, y quiero volver a lo de otros países o otras naciones, tienen mejores, entre comillas, pronósticos porque tienen más datos en mayor cantidad de tiempo.
2: Ahí estaría la explicación del pronóstico miente, ¿no? Sí. De que cuando decimos, bueno, salió un sol y de golpe llovió y esto no estaba previsto, digamos, es por eso.
0: Esta es una opinión personal. También creo que el problema es a veces la comunicación, porque el servicio muestra los datos, pero quienes lo interpretan a veces no son meteorólogos. Entonces, uno ve, por ejemplo, 10-40% de probabilidad de precipitación. Eso es una probabilidad un poco baja, por ejemplo, y mucha gente ya lo dice como si está pronosticado que llueva.
2: Claro.
0: No dan la aclaración, por ejemplo, de que es muy baja la posibilidad, y uno tiene que adaptar siempre el pronóstico al territorio. Pero bueno.
1: Bien, de alguna manera creo que clarificamos bastante el tema, se nos fue la hora, ya tiene que entrar el otro bloque, así que te estamos muy agradecidos. Seguramente en próximos programas vamos a seguir ampliando esto, porque es bueno que la comunidad sepa de qué se trata esto de la metrología y cómo nos afecta cotidianamente. Muchísimas gracias.
0: Muchísimas gracias.
1: Haber compartido nuevamente con nosotros. Próximamente un profesional, así que no es...
0: En noviembre.
1: Bueno, en noviembre tiramos la casa por la ventana. Listo, Tatu, gracias. Vamos a una pausa.

0: Bien, buen día gente de Gualamba, buen día gente de Resistencia Hora Cero. Estoy acompañado ya con una periodista, una comunicadora, una persona que nos guía en las letras y de eso vamos a hablar, que es un tema que me gusta mucho, y también a la gente que está en la casa le puede interesar, porque ¿en cuántas casas debe haber alguien que en este momento está escribiendo un libro, no? Marina? Bueno, estoy ya con Marina. Estamos escuchando, a ver, en el Día de la Bandera, ¿no? Estamos escuchando una canción del año 83 de Los Abuelos de la Nada, que se llama justamente en este día, hoy, una poesía de Miguel Abuelo, se llama Yo soy tu bandera. Una gran poesía de Miguel Abuelo en ese momento con los Abuelos de la Nada. Así que bueno, pero tenemos un llamadito por teléfono ya al aire. Bien, vamos. ¿Estamos? Bueno, yo voy a empezar así, Marina, porque del otro lado hay una persona que ese grupo artístico cumple años, entonces yo le voy a decir: Apio verde tuyum, apio verde tuyum, apio verde ballet contemporáneo, apio verde tuyum. ¿Qué tal? Buen día. Estamos hablando con Gisela Abogado, que es la directora del ballet contemporáneo de la provincia del Chaco, y nos va a contar qué está pasando en este 17 aniversario. Gisela, hola, ¿cómo estás?
1: Hola, ¿cómo están? Buen día. Sí, 17. Increíble.
0: Saqué el cálculo porque vos sabés que lo recuerdo bien del 2009. Entonces, sí, recuerdo ese momento de la creación. Entonces, saqué el cálculo y no soy bueno para los cálculos, pero esta vez me salió. Bueno, contanos toda esta semana, todo este momento que van a vivir en su aniversario, el ballet contemporáneo.
1: Sí, les cuento que desde ayer empezamos en un marco de festejos con unos seminarios, una iniciativa que salió también de parte de los bailarines con la intención de devolver un poco todo el apoyo y el cariño que nos están dando en este último periodo. Entonces estuvimos dando seminarios desde el día de ayer, el día viernes a las 3 de la tarde hasta el domingo. Hoy continúan desde las 16 horas la clase de danza de partener, yoga y danza teatro, y mañana vamos a hacer una jam de movimiento de 16 a 18 horas.
0: ¿Todo esto dónde, Gise?
1: En Casa de las Culturas. Es un evento gratuito que hubo un cupo al principio, pero bueno, también invitamos a la gente que se acerque, por ahí algunas personas no se presentan, entonces pueden ingresar de igual manera.
0: Perfecto, perfecto. Entonces, todo hoy, va a ser mañana también.
1: Exacto, y fue ayer también la primera instancia, una hermosa experiencia, sí, con muchos bailarines nuevos, muchas caras nuevas. Sí. Un poco fomentar a esto, que la gente se siga capacitando, se siga formando. Así que muy hermoso.
0: Bueno, yo quiero decirte que en general los artistas que conozco se forman todo el tiempo. Los actores jóvenes están tremendamente formándose todo el tiempo, trayendo gente, sí, de todos lados, y sé que ustedes también se están formando, sí, permanentemente. Así que
1: sí, así es.
0: Es un gusto. La gente disfruta mucho, como te comento siempre, cuando los ve, me dice: estuve viendo el ballet. Así que, bien, reiteranos entonces lo que va a poder ver la gente hoy y mañana en Casa de las Culturas. Sí.
1: Bien, va a poder acercarse para las capacitaciones, sí, procesos de formación creativa, desde las 16 horas, sí, en el día de hoy, sí, y mañana de 16 a 18 a ser parte de la jam de improvisación. Bien. Con músicos en vivo mañana.
0: Genial, querida Gise, ¿tenés un Instagram para la gente que está escuchando por ahí?
1: Sí, pueden recibir más información en el Instagram del ballet Bailarines del BCC. Bien. Ahí nos siguen y tienen toda la información de funciones, clases, didácticos y demás actividades.
0: Querida amiga, un gusto estar contigo.
1: Muchas gracias. Adiós, linda. Gracias, gracias, gracias. Besos.
0: Bueno, una amiga que está dirigiendo en este momento el ballet. Y ahora sí, vamos a la charla que vamos a tener acá en vivo en Resistencia Hora Cero. Este es un programa, Marina, que tiene ya un año aproximadamente, José Pérez, Marcelo, luego se incorporó Nicole, es politóloga, así que bueno, estamos hace un año acá, y bueno, yo tengo la suerte, ¿viste? Tengo la suerte, me dice, ¿podría hacerte? Sí, voy a hacerlo, porque me encanta hablar con la gente, es un momento. Así que salgo de mi ostracidad. Bueno, querido público de Gualamba y Resistencia Hora Cero, tenemos el gusto de estar hablando con Marina Neil, ¿eh? No voy a decir el año, tengo acá su libro, que en su momento cuando hablamos me dice, Globo, no, está un poco ya viejito ese libro, ya digo, es otro mundo este libro. Decía que ella es comunicadora y también va siguiendo los pasos de los escritores, todos los momentos, de eso vamos a hablar, y las cosas que le interesen también a ella. En el 2005 publicó Llamaradas de Recuerdos, que fue editado por la Universidad Nacional del Nordeste. También es, bueno, como periodista estuvo desde el 2006, hiciste Acá, en el Diario de la Región. Uh-huh. Sí. También hiciste en el 2008 Bufeos, ¿eh? Ya me vas a decir.
2: Otra novela
0: en CD. Sí.
2: En CD en ese momento.
0: Ahora está en papel. Bueno, y hablando de ahora, Marina, ¿qué estás haciendo ahora?
2: Ahora estoy trabajando mucho en mis redes.
0: Sí.
2: Para darle, unificar una estética, porque voy creciendo paso a paso, voy haciendo las cosas paso a paso, a medida que aprendo, a medida que encuentro. Sí. Y yo soy escritora,
0: claro,
2: soy comunicadora social, no soy diseñadora gráfica, ni manager, ni nada de eso, ¿viste?
0: Me pasa.
2: Entonces, un día veo mi canal de YouTube y digo, sí, unificado está, pero esto parece un circo.
0: Claro.
2: Porque cada lista de reproducción tenía un color diferente, era muy estridente. Yo siempre hacía la broma de que iba a poner una paleta de colores y decir, mi paleta de colores, los colores del mundo.
0: Sí, sí.
2: Bueno, ahora estoy haciendo un trabajo más minucioso y detallista de unificar, poner un criterio paleta de colores, mejor optimizar títulos, optimizar descripciones, porque para escribir un libro está bien, pero una descripción tiene que ser más concreta. Bueno, y eso lleva bastante tiempo.
0: Sí, sí.
2: Tengo todavía 3 novelas ahí en pendientes, tengo que corregir, y ese corregir es escribir de nuevo, porque vienen de hace más de 20, 30 años que las tengo.
0: Mira vos, sí.
2: Y bueno, y mientras tanto, seguir ayudando con otros escritores. Uno también tiene una vida, por ahí eso ¿y por qué no tenés tiempo? Y bueno, porque uno también tiene una vida, ¿no? Y hay problemas, y hay imprevistos, entonces uno va maniobrando como puede con todo.
0: Sí, entiendo muy bien lo que decís. Contame, bueno, estás escribiendo, sos, ¿le metes ya directamente a la computadora o escribís a mano?
2: En computadora.
0: Ah, bien.
2: Lo que sí, porque son muy extensas mis novelas, imagínate, si las escribo a mano y después tengo que pasar en computadora.
0: Sí, sí.
2: La ecología feliz conmigo de que ahorre papel.
0: Ya no, claro.
2: Conmigo
0: claro.
2: Felices. Claro, ¿sí? Directamente y solamente imprimo si es necesario.
0: Claro.
2: En el caso del juego de las máscaras, me pedían los presentadores, querían la copia en papel. Bueno, entonces yo imprimía la copia en papel para ellos. Lo mismo la correctora quería la copia en papel, porque para marcar las correcciones necesitaba el papel. Si no, no. Ahorro.
0: Recuerdo, y bueno, uno le queda, bueno, estoy permanentemente, estoy ahora en el área letras, entonces ya estoy todo el día en la biblioteca, bueno, a la tarde por lo menos. Donde dejo de vivir, dejo libros, porque bueno, uno va comprando y algunos se lo llevan, no. Pero recuerdo una de Borges que le preguntaron, ¿por qué no novelas, Borges? Son muy largas, hay que corregirlas. Y yo soy muy haragán.
2: Y es un tema. Depende de lo que uno tenga para comunicar, lo que uno quiera decir. Yo siempre digo, el cuento es el que salta en el lugar.
0: Sí.
2: Soy muy mala con los deportes, pero hay un salto en alto y un salto en largo.
0: Claro.
2: Hay gente que salta en el lugar y pega unos saltos espectaculares de varios metros y cae parado con una elegancia tremenda. Y después tenés el que viene corriendo de 3 kilómetros, no sé si son 3 kilómetros, pero viene corriendo y hace salto en largo, que necesita juntar fuerza y velocidad para poder saltar en largo, no el alto. Bueno, esos somos los novelistas.
0: Vos sabés que sí, ahora todo dentro, me gustan mucho las reflexiones que me parecen graciosas, me encantan, entonces tengo 10.000. Se me enojan porque me dicen, vos nunca hablás de vos, siempre hablás de Osvaldo Soriano, que una vez le preguntaron por qué escribió pocos cuentos Soriano, entonces, ¿por qué tan pocos cuentos? Porque tengo pocas ideas, entonces cuando arranco ya le encajo una novela. Sí, sí. Bueno, Marina, luego vamos a hablar un poco de lo que querés decir, pero también te convoqué para charlar un poco de la gente que está escribiendo hoy, está en su casa, está arrancando, ya tiene, ponele, 30 poemas que creo que se pueden editar. Esto también, como vos hablas de deporte, sí. Estoy hablando de 30 poemas, 50 poemas. ¿Cómo arrancamos con esa organización? ¿Dónde está el mundo? ¿Dónde vamos? ¿Por dónde empezamos?
2: Bueno, lo primero que les quiero decir, sí, es que si tienen una producción, sí, X, sí, tengan mucho cuidado, porque uno tiene ese impulso de querer compartirlo, y dónde lo comparten, las redes. Hoy día en las redes, antes uno iba con su cuadernito, con su hoja, con máquina de escribir, su fotocopia, y compartía. Igual era un riesgo, pero hoy en las redes es mucho más arriesgado. Entonces nunca escriban en las redes. Hagan una imagen, una captura de pantalla del poema y compartan la captura de pantalla. La gente es bastante perezosa y si tiene que ponerse a tipear hoy en día, que todo es copy y pegue, ahí ese ya es un pequeño freno. El que quiere robar, roba igual. Sí. Pero por lo menos le va a costar.
0: Sí, esto está bueno.
2: Claro. Otra. Sí. Siempre en la captura que van a hacer, pongan su nombre. Siempre. Sí. Nombre del autor. Y si quieren compartir un poema que fue publicado en donde sea, una antología de poetas, la antología de la Sade Chaco, un libro que lograron publicar, pongan la editorial y el año, siempre. ¿Por qué? Porque a veces los propios amigos dicen, ah, mirá, subió, voy a compartir esto que está lindo, para que llegue a otro público, claro, para que mis contactos lo vean,
0: por bondad.
2: Y comparten, y va el fragmento, el poema solo, sin autor. Entonces termina girando una pieza literaria huérfana, que en realidad no es huérfana ni anónima.
0: Esto sería ese primer momento cuando ya hay una producción, entonces, lo que, a ver si entiendo, la propiedad intelectual.
2: Claro, perfecto. Eso es lo que conviene hacer. Sí. Dirección Nacional del Derecho de Autor, bien, obras inéditas. Es un trámite que se hace, una parte se hace online y otra parte es enviar el ejemplar, que puede ser en papel o puede ser en CD, el libro con los poemas, con los cuentos, la novela, lo que sea, a Dirección Nacional del Derecho de Autor en Buenos Aires. Una vez que ellos dan el ok, el trámite está completo.
0: Bueno, yo voy a seguir, vamos a decir que está un poco viejito este libro que escribiste.
2: Hay cosas que se actualizaron, hay cosas que siguen iguales.
0: Entiendo, Bueno, Marina escribió, entre tantas cosas también, escribió un libro para de lo que estamos hablando, ¿no? Y ahora, ¿qué hago? Guía práctica para la autodifusión literaria en la era de... Ya era la era de Internet.
2: Ya era la era de Internet.
0: A ver, yo voy a ir acá, dice. Bueno, ya lo hablamos de esto y vamos a ir a... me interesó todo, pero bueno, viste que hay temas que a uno... ¿Por qué? Porque enseguida ya le saltan cosas. El tema de... Capítulo 3 de la segunda parte, creo, el diseño de la tapa. Hablemos de eso, porque el director de cine de Wim Wenders dice que compra los discos por las tapas y nunca le erró. Y la verdad es que uno ve una tapa.
2: Yo sí.
0: Y se puede enamorar, ¿no?
2: Sí. Yo sí.
0: Claro.
2: Ya no miro más las tapas, ni el título, ni los comentarios, ni las reseñas. Sí. Trato de abrir el libro.
0: Sí, a ver qué pasa.
2: Si no tiene la faja de seguridad, lo abro. Y a ver cómo empieza, a ver cómo sigue, nunca cómo termina. Pero sí lo miro, a ver cómo está escrito, cómo están las palabras, cómo están armadas las oraciones, si tiene ortografía. Me van a decir, pero eso es básico. Sí, es básico, pero hay libros que no las tienen.
0: Sí.
2: Entonces...
0: Detalles de gente que conoce.
2: Claro.
0: El paño.
2: Entonces digo, bueno, se deja, está interesante, empieza bien, el desarrollo sigue bien escrito, bueno, venga, Nunca más miro ni una tapa, sí, ni un título, ni comentarios, ni sinopsis.
0: Sí.
2: Porque he visto comentarios maravillosos, sí, sí, y después empiezo a leer y digo, esto es una tremenda porquería.
0: Sí,
2: ¿quién,
0: sí,
2: comentó este libro? ¿El mejor
0: amigo?
2: Bueno,
0: me pasó el otro día, veo un libro por internet sobre poesía, ¿no? O sea, varias temáticas del desarrollo de una poesía. Y voy a la librería y lo encuentro. Lo veo al libro, lo abro, leo cómo estaba estructurado, qué era, y dije, no es para este momento, yo quería otra cosa. Yo que ya no hablamos de una tapa, ¿no? Hablamos,
2: claro,
0: podés ver al libro.
2: Del contenido.
0: No, sí, ahí esperaba otra cosa.
2: Forma con
0: no
2: contenido.
0: Más otra cosa.
2: Claro.
0: Yo estoy con la poesía, estoy necesitando otra cosa más ensayístico. ¿Viste? Este era más de frases de grandes poetas que te acomodan en varios lugares. Pero la poesía en este momento quiero tomar, leer más ensayos.
2: Claro.
0: De Baudelaire.
2: Sí.
0: Bueno,
2: el tema,
0: sí,
2: con la tapa, sí, sí, es cierto.
0: Sí.
2: Hay un tema con la tapa,
0: sí,
2: y por eso es un tema de frecuentes encontronazos,
0: sí,
2: entre el autor y, si tiene la suerte de tener un diseñador con criterio,
0: sí, claro,
2: hay encontronazos. Porque el diseñador está formado académicamente,
0: sí,
2: y aparte tiene un oficio y sabe. Y te pregunta, ¿qué querés vos? ¿Vender tu libro, regalárselo a tus amigos y parientes? Ahí no hay problema, diseñamos la tapa que vos quieras. Si vos vas a vender tu libro a desconocidos,
0: sí,
2: tu libro va a estar compitiendo como físico o como virtual con cientos, miles de otros,
0: sí,
2: libros, y necesita destacar.
0: Que todas las semanas,
2: entonces,
0: pasan al salón de ofertas.
2: Es impresionante.
0: Sí, sí, sí.
2: Entonces, tu libro necesita destacar. Y ahí es donde se encuentra el encontronazo, porque generalmente el autor tiene en su mente cuál quiere que sea la tapa de su libro.
0: Claro.
2: Y lo que el autor quiere no es lo más conveniente comercialmente,
0: sí,
2: hablando.
0: Pasa,
2: y ahí,
0: ¿no?,
2: hay que poner en la balanza y decir, ¿qué quiero con este libro? Quiero llegar lo más lejos posible, entonces voy a tener que apelar a un diseñador, uh-huh, comprometido con su trabajo,
0: sí,
2: y que sepa hacer, me acuerdo que Hernán Scheller siempre decía, una tapa pregnante,
0: uh-huh,
2: que llame la atención. Y él, uh-huh, hizo las dos tapas de mis primeras novelas,
0: uh-huh,
2: de Llamaradas de Recuerdos,
0: sí,
2: y Bufeos.
0: ¿Recordame el nombre?
2: Scheller. Hernán Scheller. Él es un diseñador, uh-huh, de corrientes.
0: Uh-huh.
2: Estuvo mucho tiempo en Buenos Aires, en,
0: sí,
2: Europa,
0: sí, sí,
2: ahora,
0: sí,
2: creo que está en Goya.
0: Sí, sí, sí.
2: Y bueno, él tenía ese concepto y trabajaba a partir de ese concepto.
0: Sí, sí.
2: Y nunca las tapas que él proponía eran las que uno se había imaginado.
0: Sí.
2: Pero funcionaban.
0: Claro, claro.
2: Llamaban,
0: claro,
2: llaman, hasta el día,
0: claro,
2: de hoy,
0: claro,
2: llaman la,
0: claro,
2: atención las tapas.
0: Parte también de tu libro habla de, creo que también voy a hacer referencia al, tengo entendido que el primer libro de poesía de Borges se lo pagó él,
2: uh-huh,
0: ¿no es cierto? Entonces, tenés acá en tu libro también el tema de la autogestión. ¿Qué recomendás para eso? ¿Cómo lo ves? ¿Cómo es?
2: Y es la vía más directa para el que está ansioso por ver,
0: claro,
2: su libro publicado.
0: Claro, claro, claro.
2: Porque si uno va, tenés dos opciones. O pulir tu técnica y, uh-huh, tener la suerte de ganar un concurso, uh-huh, y que te publiquen el libro.
0: Claro, claro.
2: Con más o menos laureles, depende de quién convoque al premio. No es lo mismo un premio regional de, sí, un municipio que el premio Planeta o Alfaguara, pero tenés esa opción. O si vos querés entrar en lo que es los libros comerciales,
0: uh-huh,
2: olvídate de escribir lo que vos querés.
0: Claro, hay recortes y
2: poesía,
0: recortes.
2: ¿Mm? Prácticamente no entran dentro de los libros comerciales.
0: Ajá.
2: Fíjense ustedes que siempre los bestsellers,
0: sí,
2: son novelas.
0: Ajá.
2: No hay, puede haber un,
0: sí,
2: bestseller, un poeta que,
0: sí,
2: sea superventas,
0: sí,
2: puede haber. Hay cuentistas que,
0: sí,
2: son superventas,
0: uh-huh,
2: pero por lo general a la etiqueta de bestseller la tienen las novelas. ¿Por qué? y porque las pueden inflar y las pueden vender, sobre que son extensas, le aumentan un poquito el interlineado, le ponen una letrita un poco más grande, le hacen más márgenes, la inflan como al pochoclo y la pueden vender más cara. Entonces, si quieren vivir, porque hay gente que vive de la venta de sus libros, primero escriben novelas. Segundo, tienen que ver cuáles son los temas de moda, los géneros de moda, los subgéneros de moda. Hay fórmulas. Hay fórmulas. Es que yo voy a escribir una novela romántica y en mi novela romántica va a pasar, no, va a pasar esto que se conocen, que después se pelean, bueno, y terminan juntos y felices. Esa es la, por ejemplo,
0: te entiendo.
2: El terror, lo mismo, sigue un esquema. Sigue un esquema la fantasía, y bueno, y hay un montón de subgéneros nuevos que yo no manejo, porque yo, como quiero hacer literatura, primero escribo y después veo dónde lo puedo encajar al libro, dónde, que nunca encaja en ningún lado, pero no importa, lo forzamos un poquito, pero olvídense de escribir lo que quieren. Van a escribir lo que quiere el mercado, porque primero hay que pensar en el lector que va a comprar su novela, quién te va a leer. Y le escribís a esa persona.
0: Sí, claro, bien, ya está.
2: Por eso, y de todas formas, no es garantía. Porque uno puede seguir todo el protocolo y después, yo no pongo siempre un ejemplo. Niños magos hay muchos, pero Harry Potter uno solo.
0: Claro.
2: Entonces uno puede seguir todas las fórmulas y de todas formas no logra el objetivo que se había propuesto. Y hay otra cuestión más. El escritor generalmente espera, por ahí no estar inspirado, pero así a que se den ciertas condiciones y poder tener un rato de paz para poder escribir.
0: Sí.
2: Hay escritores que tienen la disciplina que escriben todos los días, aunque sea 5 minutos, y escritores que no, que les pasa la vida por encima y dicen, bueno, cuando la vida deje de darme palos, me siento y me pongo al día. Si uno hace el compromiso de hacer libros comerciales y firma un contrato, porque generalmente hay un contrato, se terminó, te puede pasar 4 vidas por encima y vos tenés que tener X cantidad de capítulos o de páginas por semana. Y tenés que cumplir.
0: Claro.
2: Entonces, eso implica un estrés extra y por ahí yo siempre digo, bueno, pero entre esto y tener un laburo administrativo, comercial, 8 horas por día y tener un sueldo seguro a fin de mes, y prefiero el sueldo seguro a fin de mes y yo sigo escribiendo lo que a mí me parece y en la medida de mis posibilidades. Hay mucha gente que sí se inclinó por la literatura comercial y tiene más o menos éxito.
0: ¿Siempre existió el escritor fantasma?
2: Sí, siempre. Pero antes estaba como más escondidito.
0: Claro, El escritor fantasma tiene ahora 20 años, ¿no?
2: De
0: más conocimiento. Y bueno, el escritor fantasma es lo que...
2: Es el que...
0: El que le escribió un libro a Mauricio Macri.
2: Es el que le escribe un libro a alguien que tiene la idea, pero no tiene el tiempo, no sabe, no tiene ganas, entonces paga para que se lo escriba a otra persona. Y ahí está la diferencia entre autor y escritor. Autor es el que tuvo la idea. Que generalmente es el que escribe también.
0: Y que la fue desarrollando.
2: Claro. Pero a veces autor es el que tiene la idea, pero el escritor es el que le da forma. Pero el autor es el autor. Se respeta. Sería como el padre biológico. El padre biológico, Después lo crió la tía. Bueno, está bien, lo crió la tía, pero hubo un padre biológico que posibilitó esa criatura.
0: Son momentos.
2: Claro.
0: Son momentos de lo que estamos hablando, que es de la edición de libros, de la construcción de un libro, de las ideas. ¿En qué momento estamos de la inteligencia artificial?
2: Está bastante avanzada. Yo no soy... No estoy muy interiorizada en el tema, pero está bastante avanzada la inteligencia artificial. Hay opiniones furiosas encontradas en el tema. Lo que yo lo llamaría la reflexión y les diría, bueno, quieren ser escritores. El que quiere ser escritor es porque quiere escribir.
0: Sí.
2: Es como que yo me las quiera dar de artista plástica,
0: sí,
2: y le pida una inteligencia artificial, sí, que me haga una serie de cuadros.
0: Haceme algo parecido.
2: Yo no soy artista, claro, plástica. Uh-huh. Y la inteligencia artificial tampoco, porque está creando a partir de toda la información con la que la alimentaron. Uh-huh. Y me podrían decir, sí, pero vos también estás creando a partir de todos los libros que leíste y qué sé yo, sí, pero yo también tengo mi filtro de vivencias personales.
0: Sí.
2: Eso una inteligencia artificial todavía no lo tiene. Decir, ah, yo viví esto que pasó en el libro en carne propia, sí, entonces le voy a dar otro matiz. Y es bastante, es un tema que genera mucha controversia. Amazon, por ejemplo, tuvo que limitar, yo no tengo mis libros en Amazon.
0: Sí, sí, entendiendo.
2: Pero recibo noticias y dice que tuvo que limitar, creo que a 2 libros por día por autor, porque los estaban, se estaba infectando de libros. Pero ¿qué escritor te escribe 2 libros por día? ¿En qué cabeza cabe? Estoy 15 años, 10, 20 años con llamar, que no estuve 20 años, sí, sino que la escribí con 12 años, escribí otras cosas, la corregí, escribí otra cosa, la volví a corregir hasta que quedó la versión definitiva. Pero estoy años con cada novela.
0: Claro.
2: Ponele, sí, que no esté años, que sea un escritor comercial y que en 6 meses te saque una novela.
0: Sí.
2: 6 meses una,
0: sí,
2: novela.
0: Sí, sí, sí, sí.
2: ¿Cómo 2 novelas por día? La cosa de loco.
0: Un extremo.
2: ¿Y para
0: un
2: qué?
0: Un extremo, sí, sí.
2: ¿Para pasa qué? Después vos ves, tengo una editora en Buenos Aires que antes de la IA le decía a los escritores, porque hay escritores y escritores, y había algunos que ella miraba y tenía ganas de decirle, don, sí, deje de meter basura al mercado, ¿viste? Porque después esos libros compiten con los nuestros y lo... Y después el lector se desilusiona.
0: Sí, sí, sí.
2: Que eso es algo que pasa... Que me pasó también a mí,
0: sí,
2: que leí libros actuales muy mal escritos,
0: sí, sí, sí,
2: y dije,
0: sí,
2: pero qué miércoles es esto, y volví a los clásicos.
0: Claro, claro, claro.
2: Y después no, después volví a los contemporáneos, dije, tengo que ver a quién leo. Y bueno,
0: es un tema. Los clásicos los tenés ahí,
2: están,
0: el tema es la nueva literatura, ¿no?
2: Claro.
0: Y que uno, porque que bueno, está en el tema, cómo va. Marina, las últimas dos.
2: Sí.
0: Vos que todo el tiempo estás, disculpen, con escritores, sí, y en lugares donde se reúnen. Bueno, ¿hay muchos escritores escondidos en Resistencia? Más de dos.
2: Sí, hay muchos escritores que funcionan por sus propias, uh-huh, cuentas, no,
0: sí,
2: forman parte de ningún grupo ni ninguna asociación. Y vos los conocés cuando aparecen con sus escritos,
0: claro,
2: y te dicen...
0: Claro.
2: A partir de ahora, ¿qué tengo que hacer?
0: Sí, sí, sí.
2: Y ahí
0: sí,
2: vos
0: sí,
2: les vas guiando. Lo primero sería el registro de obra inédita, corrección, para corregir. Lo ideal es que el propio autor deje reposar un tiempo sus textos, uh-huh, y después los,
0: sí,
2: relea, porque, bueno, siempre va a encontrar alguna,
0: sí,
2: cosita,
0: sí, sí,
2: que va a querer cambiar, después que se lo corrija a un profesional. Y después, bueno, ya se puede buscar una editorial o una imprenta, y hay que maquetar, si quieren el libro electrónico hay que hacer la conversión, después generalmente es el autor el que se tiene que ocupar de la difusión, porque aunque entre por un sello editorial, el sello editorial tiene cientos de libros, no puede,
0: sí,
2: priorizar uno, y cuando priorizan al que ya es conocido,
0: sí,
2: reconocido, y que tiene las ventas aseguradas. Que es toda una cuestión
0: bien, está
2: comercial.
0: También acá, lo,
2: sí,
0: vi un poco acá, lo que decís, ¿no? O sea, salir a vender el libro, ¿no? ¿Dónde te encuentran los escritores que en este momento se están escuchando y que están terminando su libro de poesía, de cuentos o de novelas? ¿Dónde te encuentran?
2: Y me encuentran en mis redes sociales, uh-huh, las que más uso son Facebook, uh-huh, Instagram. Y tengo también el canal de YouTube, donde tengo videos donde desarrollo estos temas y comparto literatura, y hago entrevistas a personas que tienen que ver con el mundo editorial.
0: Marina Neal.
2: Marina Neal. Marina Neal, N-I-L-L. Así me encuentran en todas,
0: buenísimo,
2: las redes sociales.
0: Gracias, Marina. Es un gusto hablar contigo y sobre libros, y todo este proceso, que es un proceso
2: sí,
0: complejo.
2: Sí.
0: Querida gente de Radio Gualamba, querida gente de Resistencia Hora Cero, José Pérez, es un gusto haber estado hoy con usted, aunque sea a 3-4 metros. Adiós, hasta el sábado que viene.

0: cero principio y final de todas las ideas y les comento a la audiencia, gracias por estar del otro lado, 11 horas 52 minutos, lo tenemos a José Luis Soto del otro lado. Profesor, buen día.
1: Buen día, ¿cómo están? Buen día a la audiencia, José, Marcelo, Nicole y toda la audiencia. No vino hoy Valentino, parece, así que bueno, feliz día de la bandera para todos, es un orgullo hoy conmemorar un año más de nuestra enseña patria y la llevaremos con orgullo y defenderla como siempre. Te comento, José, para que vaya viendo dos temitas que vamos a tratar de desarrollar, eran tres, pero por el tema del tiempo no pude asistir hoy por el tema de la del congestión, de los cambios de clima. Y bueno, uno de los temas es el tema de financiamiento universitario. Se ha logrado un aumento del 23,40%, un 21 ahora en este mes de junio, para julio, y un 3,4 en octubre. Mientras tanto, se van a ir reasignando reuniéndose las paritarias para ver cómo se recupera el monto caído de nuestro sueldo. También se realizó la asamblea universitaria, fue reelecto el doctor Gerardo Maglarosa, 178 votos a favor, una abstención y 8 ausentes. Y bueno, esto lleva a que la realidad universitaria hoy sea todavía bastante noticia a nivel nacional, porque si el gobierno no cumple con esto que se ha pactado, realmente hay muchas universidades que están esperando el depósito, la transferencia de lo que se ha comprometido, el aumento de la beca Belgrano, el aumento para el financiamiento universitario. Segundo cuatrimestre se ve muy difícil de comenzar, pero bueno, seguiremos en la lucha. El otro tema...
0: Sí, te hago una pregunta, siempre con este tema, digo. A pesar de las negociaciones, ¿el gobierno todavía sigue violando la ley de reforma del presupuesto universitario?
1: Sí, sí, la ley de financiamiento universitario no lleva 210 días sin acatarse, sin cumplirse, a pesar de que tiene fallo de todas las instancias. Ahora está en la Corte Suprema y estamos esperando que la Corte Suprema resuelva. Ya lo ha dicho al gobierno que no se va a apartar la Corte Suprema de este tema y esperemos que pronto se resuelva. No obstante, la lucha continúa. Perfecto. Así que es importante eso, estamos expectantes de que el gobierno cumpla por lo menos lo que se firmó en un pacto, pero bueno, todo eso se verá y se llevará adelante.
0: Bien. Nicole.
2: Sí, ¿cómo le va, profesor? Un gusto saludarlo. Me interesa tocar el tema de la hidrovía, ¿no? ¿Qué hay detrás de esta acción del gobierno, ¿no? ¿Y qué implica en términos geopolíticos y también para el desarrollo del trabajo del cual hablan ellos que va a producir esto para los argentinos?
1: Bueno, mira, en principio yo creo que la privatización de la hidrovía de Paraná-Paraguay, la hidrovía lo que nos corresponde a nosotros, Paraná, yo creo que estuvo viciada porque se han falseado el informe y ahora se lo adjudicó por 25 años a una empresa belga. Realmente insólito esto, con lo que va a recaudar durante los 25 años por esta privatización, no tiene nada que ver con lo que podría recaudar si Argentina lleva adelante el manejo de hidrovía Paraná-Paraguay. Y con respecto al manejo o a la creación de empleo, siempre todo eso es ficticio. Realmente la empresa viene porque sabe que va a recaudar, hará algunos dragados realmente que se necesitan para algunas ciudades, empresas, por el tema de los puertos, pero más de ahí va a ser como los peajes. ¿Alguna vez vos viste que los peajes se ocuparon de la ruta? Nunca, lo hicieron siempre el Estado provincial o el Estado nacional. Lo único que hicieron era cortar el césped del costado. Entonces esto es otra realmente del gobierno de derecha, de ideología de mercado, que trata de privatizar todo y trata de recaudar. ¿Qué va a hacer con la plata que van a recaudar? No lo sabemos. Lo que sí se entregó por 25 años, prorrogable por otros 25 años más. Entonces, esto cada vez no tiene sentido, pero están realmente destruyendo el Estado, destruyendo todo lo que es recurso genuino para nuestra patria. Así que hoy Belgrano se estará, que fue uno de los creadores de nuestra bandera y trabajó por la libertad del país, y hoy esto están entregando todo lo que sean los recursos, tanto renovables como lo no renovable. Así que es totalmente impredecible este gobierno. Fíjate que también, llevando un poquito esto al contexto nacional, está pidiendo de nuevo crédito para pagar 4.200 millones de vencimiento de la deuda externa ahora en julio. Tiene un respaldo del Banco Mundial de 2.000 millones, y hace dos días todo el mundo se jactaba de que tuvimos otra vez por sexto mes consecutivo de superávit. ¿Y qué hizo con los seis años, con los seis meses de superávit? ¿Dónde está esa plata que no se ha volcado a la sociedad? ¿Qué la hicieron? No hay obra pública, la salud está cada vez peor, el PAMI cada vez aumentó el precio de los medicamentos para la gente, los discapacitados cada vez tienen más problemas para cobrar su pequeña homologación que le está dando, y están entregando los recursos del país.
0: Bien, hay un tema que es recurrente, creo que lo tocaste, pero vale la pena subrayar. Por ejemplo, en el tema reforma laboral hablaban de que iba a haber una explosión literal esto, de empleos. La gran pregunta es, ¿eso realmente es así o yo estoy leyendo periódicos de países de la Cortina de Hierro allá por 1985?
1: Bueno, la explosión laboral no va a haber, porque ¿quién va a venir a invertir? Sí van a venir a invertir aquello que realmente viene, estarán dos, tres años, recauda todo lo que puedan recaudar de los recursos de la minería, de los recursos de la ganadería, y los llevan afuera, y acá no queda nada. Y vos sabés que la minería no da mucho empleo, la agricultura tampoco da mucho empleo, realmente todo ahora es mecanizado, entonces empleo no va a haber, se siguen cerrando las empresas, cada vez hay menos empleo, cada vez la recaudación del país es menor, estamos teniendo superávit fiscal porque hay producción todavía, pero la producción no es genuina para el pueblo argentino, sino que el que produce son los grandes oligopolios, los grandes terratenientes, y ese dinero no queda realmente en la Argentina. Entonces, lo que podemos ver con respecto a lo que decía la reforma laboral es mentira. En vez de una explosión, está viendo, como decía nuestro amigo sociólogo, politólogo, que decía de que en la Argentina no hay explosión social, sino que está habiendo implosión social. Y eso significa que el pueblo está tratando de sobrevivir con lo que tiene y va buscando otras vías alternativas. Fíjate que hoy el amigo que estuvo hablando, el Partido Obrero, hablaba de la gran explosión de la droga, de que el trabajo no existe más, y entonces la gente trata de buscar alguna posibilidad para tratar de sobrevivir, pero el tema de la droga no es la salida laboral, que realmente cada vez se ve más en la calle y en la zona la cantidad de gente que está transitando con el tema de vender una bochita, dos bochitas. Realmente la Argentina pasó de ser vía de tránsito de la droga a ser hoy realmente un consumidor.
0: Bien, José Luis, se nos está yendo el tiempo prácticamente. Te agradezco por esta comunicación que siempre viene ilustrando una partícula muy pequeña de la economía, pero que hace bien saber de qué se trata, ya que estás en el campo especializado a través de la Universidad Nacional del Nordeste, y por supuesto, gracias por toda la información y la comunicación de hoy.
1: Nos despedimos. Bueno, buen día. Feliz día al padre el día de mañana. Gracias a todos los que lo tienen, y a los que no, un gran abrazo al cielo.
0: A vos también, un gran abrazo a muy vos bien. Y a tu padre, y gracias por esta comunicación, José Luis. Nicole,
1: muy bien.
0: ¿Nos estamos yendo?
2: Nos vamos yendo, fue otra mañana tratando de brindar información de calidad. Siempre un gusto compartir con esta mesa, y nos estamos despidiendo hasta el próximo sábado. 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

0: Así tipo, la
1: canción la conocen, ¿eh?
0: Tipo living de una casa, ¿no? Así como...
2: ¿Tenés machete todo?
0: Machete, todo bien.
2: Sánchez machete, usted tranquilo.
3: Y no, yo como me la sé, no saco de la pura, ellos.

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siempre habrá un hermano que nos ayude a abrir una puerta. 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

de un tema tan cotidiano que ni usted ni sus hermanos se han detenido a pensar. Y es por costumbre nomás, por haber nacido aquí, por venir de una raíz marginada de hace tiempo y contemplando en silencio lo que pasa en el país.

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0: Jesús Mayari.
1: Jesús afinó mi guitarra y agudizó mis sentidos. Me inspiró. Papel y lápiz en mano, apunto la canción y me leí a escribir. Porque hablar y escribir sobre Jesús es redundar. Sería mejor actuar. Luego, algo me dijo que la única forma de no redundar es decir la verdad. Decir que a Jesús le gusta que actuemos, no que hablemos. Decir que Jesús es más que 5 letras formando un nombre. Decir que Jesús es verbo, no sustantivo.

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